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1: Temperatura 35 grados.
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0: 6:21.
1: Temperatura 35 grados.
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1: Temperatura 35 grados.
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1: Temperatura 35 grados.
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1: 6:47.
2: Temperatura 34 grados.
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7: Sindicatos Unidos de la Comunicación, integrados por STIR, CITATIR y CITAC, expresamos nuestras sinceras condolencias al presidente municipal de Torreón, ingeniero Miguel Ángel Riquelme Solís, y a toda su familia por el sensible fallecimiento de su señora madre, María de Lourdes Solís Morales. Nos unimos con profundo respeto a su dolor, deseando que el amor, los recuerdos y el legado de su señora madre le brinden fortaleza y consuelo en estos momentos tan difíciles. Descanse en paz.
1: 6:48.
2: Temperatura 34 grados.
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1: Temperatura 34 grados.
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3: 6:55.
1: Temperatura 34 grados.
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1: Muy buenas tardes, bienvenidos a Ruta 30. Los saluda y acompaña con mucho gusto Valeria Quiñones. Gracias por sintonizarnos a esta hora del día, en este martes 18 de agosto del 2026. Y como sabe, las noticias no paran. Es importante que nos mantengamos al tanto de lo que acontece en nuestra comarca lagunera. Para ello está en el lugar correcto y nosotros estamos más que listos para compartirle toda la información. Ojalá decida quedarse con nosotros en los próximos 30 minutos y le voy compartiendo los temas que vamos a poner al micrófono. Si bien ayer lamentablemente pues se registró un hecho que enciende de nueva cuenta las alarmas en la comunidad educativa, porque se registró una agresión con arma blanca a una universitaria en Gómez Palacio. Hoy notifican que la Fiscalía General del Estado de Durango inició una investigación de oficio tras este reporte que se estuvo dispersando en redes sociales, y hay que mencionar, el presunto agresor, quien también es estudiante, ya fue dado de baja de la institución. Hechos que nos desalientan porque, pues, ¿qué es lo que está pasando con las nuevas generaciones y qué es lo que está pasando en los jóvenes para que, pues, tomen la valentía de realizar este tipo de acciones? Por otra parte, también le estaremos comentando que ya inició la construcción del Centro Comunitario México Imparable en Gómez Palacio. ¿De qué trata este complejo? Bueno, más adelante se lo vamos a dar a conocer. Y por supuesto, tenemos un anuncio importante por parte de la Comisión Federal de Electricidad. Hay un apagón programado de 8 horas en el municipio de Lerdo por mantenimiento en subestación. Así es que estaremos compartiendo los detalles a quienes viven en Lerdo para que estén allí al pendiente y tomen sus precauciones ante este apagón programado. Recuerde seguirnos a través de nuestras redes sociales. Estamos en Facebook, X, Instagram y YouTube como @noticierosgrem. Allí los puntos de contacto para que de inmediato nos mande un mensaje, un comentario, opinión, sugerencia. Aquí lo estaremos revisando todo. Vamos a hacer por lo pronto una pausa y enseguida volvemos.
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2: Temperatura 33 grados.
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0: 7-4.
2: Temperatura 33 grados.
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1: Estamos de regreso, lo acompaña con mucho gusto Valeria Quiñones. Conozcamos la ruta informativa de este martes.
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1: En las noticias más destacadas, primero nos vamos con este incidente que sucede en la comunidad educativa, y es que ayer se reportó que en la Universidad La Salle Laguna, un estudiante de nuevo ingreso lesionó con un arma blanca y de forma sorpresiva a una compañera. Cabe destacar que ambas personas se conocían previamente, y en un comunicado publicado por la propia institución en redes sociales, se describe que el hecho se registró al término de la jornada matutina. La Universidad La Salle Laguna activó sus protocolos de atención y seguridad ante lo que estaba sucediendo, y también ante esta situación, personal de la institución trasladó de emergencia a la alumna a un hospital privado, donde pues ahorita se encuentra allí. La universidad confirmó que le brinda un respaldo integral, incluye apoyo emocional, legal y económico. Hoy se notificó por parte de la Fiscalía General del Estado de Durango que ya se inició una investigación de oficio tras este reporte que estuvo circulando bastante en redes sociales. Y bueno, el presunto agresor, también como parte del protocolo que aplica la universidad, pues ya fue dado de baja de esta institución. El vicefiscal de la región Laguna, Juan Francisco Ángeles Zapata, detalló que el caso se indaga inicialmente bajo el delito de lesiones calificadas. Hasta el día de ayer, las autoridades aún no habían podido entrevistarse con la víctima y continúan las investigaciones para determinar si el ataque ocurrió dentro o fuera del plantel, así como la posibilidad de reclasificar el delito a tentativa de feminicidio. Vamos a escuchar a continuación sus palabras.
21: Respecto de este hecho, la vicefiscalía tomó conocimiento a través de redes sociales. En base a eso, nosotros iniciamos una investigación y recabamos diversa evidencia. Hasta ahorita estamos en investigación para poder integrar la carpeta de investigación.
22: ¿Ahorita no se tiene configurado por oficio algún tipo de delito?
21: Sí, el delito es lesiones calificadas por el tipo de lesión que se originó en la víctima. Sin embargo, de acuerdo a la información recabada el día de ayer, no fue posible entrevistarnos todavía con la víctima ni hacer una valoración médica.
22: ¿No se configura todavía llegar a tentativa de feminicidio, entonces?
21: Estamos en investigación integrando la carpeta.
22: Ok. Oiga, y entonces, esto, ¿ya se han reunido con la escuela para pedir las evidencias bibliográficas de alguna situación?
21: Estamos trabajando en ello para determinar si fue al interior o al exterior de la escuela.
22: Ah, también eso se va a determinar.
21: Sí.
1: Bueno, y precisamente ayer la Universidad La Salle Laguna notificaba que las autoridades educativas, es decir, los directivos, revisaron y preservaron las grabaciones de las cámaras de seguridad, notificaron a los familiares de ambos jóvenes y están colaborando plenamente con las autoridades competentes en la investigación. La institución también enfatizó que este evento es aislado y no representa una amenaza para el resto de la comunidad, por lo que hoy y ayer continuaron las clases y las labores administrativas de manera regular. Finalmente, la Universidad La Salle también condenó energéticamente la violencia y reafirmó su compromiso con la seguridad de toda su comunidad universitaria. Y pues bastante lamentable y preocupante que se sigan registrando hechos de violencia, sobre todo en jóvenes, porque hay que revisar qué es lo que está pasando, qué están viendo, qué es lo que está sucediendo con las generaciones para que se sientan capaces de realizar este tipo de prácticas. Recordemos que es el segundo ataque registrado contra estudiantes en Gómez Palacio en lo que va del 2026. El primer caso ocurrió el pasado 16 de abril en la secundaria Centenario de la Revolución, donde una riña entre dos alumnas dejó a una lesionada por arma blanca también. Y sobre este hecho, el vicefiscal confirmó que el caso ya fue judicializado. Pues así la situación, hay que acercarnos a los jóvenes, hay que hablar con ellos, hay que generarles la confianza y sobre todo que sientan esa cercanía para que no sucedan este tipo de cosas. Vamos a continuar pendientes de qué es lo que vaya surgiendo en torno al tema. Por lo pronto vamos a hacer una pausa, no se despegue de Ruta 30, que tenemos mucha más información.
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2: Temperatura. 33 grados.
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0: 7-12.
2: Temperatura, 33 grados.
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1: Seguimos en Ruta 30 y continuamos con las noticias. Nos mantenemos también en el municipio de Gómez Palacio y es que este martes, con una inversión de 10 millones de pesos, el ayuntamiento y el gobierno federal iniciaron la construcción del centro comunitario México Imparable. El complejo se edificará en las antiguas instalaciones de la unidad deportiva de la colonia Centenario y proyecta beneficiar a 1,000 personas diariamente con espacios como multicancha, gimnasio, áreas de ajedrez, canchas de fútbol 7 y salón de usos múltiples para actividades deportivas y culturales. Durante la asamblea informativa, la alcaldesa Betsabé Martínez Arango destacó que a casi un año de su gestión, el municipio registra avances en seguridad tras ser seleccionado junto con otras 60 localidades prioritarias del país para la Estrategia Nacional de Atención a las Causas. Gómez Palacio es la única ciudad en el estado de Durango beneficiada con esta infraestructura, la cual deberá quedar concluida a más tardar a finales del mes de octubre. Escuchemos a la alcaldesa Betsabé Martínez Arango.
5: Pues realmente es en coordinación con los tres órdenes de gobierno, eso es lo más importante. Desde el principio lo hemos hecho de esa forma y siempre estaremos haciéndolo.
8: Es una muestra clara, ¿no?, lo que significa este gobierno en la Laguna para la presidenta de México, ¿no?
5: Sí, ya tuvimos hace poco la visita de la presidenta, pues hoy nos acompaña el subsecretario y seguiremos siempre trabajando de la mano con el gobierno.
9: ¿De Durango es el único municipio?
5: Sí, de Durango es el único municipio que va a recibir el centro comunitario, pues el municipio.
10: ¿Quién van a ser los maestros, los capacitadores? ¿Quiénes van a estar al frente de estar con los jóvenes?
5: Se va a hacer la convocatoria, todavía no se sabe quiénes son los que van a estar al frente, pero pues obviamente personas especializadas y profesionistas en cada una de las.
1: Por su parte, Miguel Torruco Garza, subsecretario de Prevención de las Violencias de la Secretaría de Seguridad Federal, detalló que esta obra se suma a programas vigentes, como las Ferias de la Paz y los Jóvenes Unen al Barrio. El funcionario federal precisó que la meta en todo el país es edificar 100 centros comunitarios, de los cuales cerca de 60 serán entregados entre los meses de octubre y noviembre de este 2026. Escuchemos sus palabras.
11: Este es un municipio de construcción de paz por instrucciones de la Presidenta de la República, la doctora Claudia Sheinbaum, y también bajo el liderazgo del secretario Omar García Harfuch. En cuanto a la Estrategia Nacional de Seguridad y sobre todo la atención a las causas. ¿Qué es la atención a las causas? Precisamente esto, voltear a ver a la juventud para que ejerzan sus derechos de una manera plena. ¿Cómo lo van a hacer? Con deporte, cultura y sobre todo atención a la salud mental.
1: Nos vamos con otra información y para quienes viven en Lerdo, mucha atención con esto que le vamos a compartir porque se van a quedar un poquito sin luz. Es que habrá un apagón programado por parte de la Comisión Federal de Electricidad. La CFE va a suspender de manera provisional el suministro de energía en Lerdo, esto debido a trabajos de mantenimiento y reordenamiento de circuitos en la subestación Jardín. Y ojo, porque el corte programado va a tener una duración de 8 horas, iniciando a las 9 de la noche del jueves 20 de agosto y concluyendo a las 5 de la mañana del viernes 21 de agosto. La CFE precisa que las maniobras preventivas se van a realizar con líneas desenergizadas para garantizar la seguridad de la población y el personal técnico. Y preste bastante atención en esto porque esta interrupción va a afectar directamente a los habitantes de las siguientes colonias y sectores de Lerdo: Centro de Lerdo Sur, Revolucionario, Emiliano Zapata, Brisas, Las Flores, 20 de noviembre, Juan E. García, Francisco Sarabia y Villa Jardín. La Comisión Federal de Electricidad informó que el servicio se va a restablecer de forma inmediata en cuanto concluyan las labores destinadas a mejorar la calidad de la red eléctrica en la región. Para cualquier reporte, duda o aclaración, la paraestatal mantiene habilitado el canal telefónico de comunicación a través de la línea 071. Así es que, el Lerdo, tómenlo en cuenta. Corte programado con una duración de 8 horas, iniciando a las 9 de la noche el jueves 20 de agosto y concluye a las 5 de la mañana del viernes 21 de agosto. Hasta aquí lo relacionado con la Laguna de Durango. Vamos a conocer qué es lo que pasa del otro lado de la comarca.
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1: En materia de seguridad, la semana pasada se reportaron 31 riñas que dejaron 17 personas detenidas. Así lo informó el director de Seguridad Pública de Torreón, Alfredo Flores Originales. 2 personas resultaron lesionadas en estos hechos e indicó que en esta ocasión no hubo menores de edad puestos a disposición de las autoridades competentes. El comisario mencionó que en algunas ocasiones reciben el llamado, acuden, pero cuando llegan ya no hay nada. Y detalló que se realizan 4 operativos de jueves a domingo para evitar precisamente este tipo de delitos por parte de las diversas corporaciones policíacas. Vamos a escuchar a continuación las palabras de el director de Seguridad Pública, Alfredo Flores Originales.
3: Mira, la mayoría de reportes que tenemos nosotros es tema de pleitos de vecinos. No es como tal una riña entre pandillas, ¿verdad? Como yo siempre les digo, pues no es como que lo tengamos esto. Tenemos, por ejemplo, tema de riñas en el Paseo de Morelos, donde jovencitos intentan pelearse, llegan las unidades y logran la detención. Se ponen a disposición por el tema de la riña. Muchos no se llega a suscitar, te soy sincero, pero son temas de que tenemos que atacarlos nosotros, ¿verdad? Te digo, la mayoría que teníamos nosotros era en el sector centro por el tema del alcohol, de los jóvenes. Pero en esta semana, te digo, pues bueno, se lograron 17 puestos a disposición, los 17 detenidos por estos eventos que logramos llegar nosotros y que todavía estaba el tema del evento. Ajá. Los otros son reportes que nos hacen, llegamos, pero pues desgraciadamente ya no hay nada, ¿verdad? Por eso ahí ya no se logran el tema de las detenciones.
1: Manteniéndonos en el municipio de Torreón, recuerde que se encuentra activo el programa de denuncia al vecino cochino, que prácticamente consiste en dar a conocer a servicios públicos y a la Dirección de Seguridad Pública Municipal aquellos vecinos, aquellos ciudadanos que se encuentren depositando basura en lugares que no están autorizados. Mediante este programa, la Administración Municipal de Torreón atiende de manera directa los reportes ciudadanos relacionados con el depósito irregular de basura y escombro. La Dirección de Seguridad Pública Municipal de Torreón ha detenido a 151 personas sorprendidas incurriendo en la falta. En algunos de los casos, las multas a pagar rebasan los 10,000 pesos. Y mediante el sistema de videovigilancia municipal se han detectado a 42 personas relacionadas con estas conductas y 15 vehículos utilizados para arrojar basura o escombro fueron asegurados. Recuerde que usted como ciudadano puede proporcionar fotografías, videos, ubicación y datos de los vehículos involucrados a través de la línea de WhatsApp 8716765399, que está habilitada para atender este tipo de reportes del programa Denuncia al Vecino Cochino. Precisamente hace poco veíamos que se detuvo a una persona que fue a tirar a un sillón y que luego se dirigía a la colonia El Roble. Entonces, pues sí, las cámaras de videovigilancia están captando y usted puede reportar al vecino cochino a través del WhatsApp. Se lo vuelvo a repetir, 8716765399. Vamos con más información y este martes bloquearon la carretera Torreón-San Pedro para protestar por la detención de una mujer en el ejido Santa Ana, municipio de Matamoros, ocurrida la tarde de lunes, pues vecinas del ejido 20 de noviembre de esta misma localidad bloquearon la carretera Torreón-San Pedro por la mañana de hoy. Los inconformes obstruyeron la carretera a la altura de la comunidad del 20 de noviembre y señalaron que todo derivó de un pleito entre familiares y que a la mujer que están apoyando pues es acusada de haber lesionado a una menor de edad. Cabe mencionar que liberaron la vía a las 9:45 de la mañana, pero se están manteniendo a la espera de que se resuelva la situación de la detenida, porque de lo contrario afirmaron que van a volver a bloquear la vía. Hasta aquí lo relacionado con La Laguna. Vamos a conocer lo más destacado de México y el mundo.
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1: La presidenta de la República, Claudia Sheinbaum, informó que el gobierno federal no tiene un registro oficial de las visas estadounidenses que han sido revocadas a ciudadanos mexicanos, pues enfatizó que no se trata de un asunto de Estado. Ante la cancelación de visa de Andrés Manuel López Beltrán, hijo del expresidente Andrés Manuel López Obrador, la mandataria aclaró que la emisión y revocación de este documento es una decisión del país norteamericano y un asunto individual. En otro punto, y justamente en medio de la polémica por la revocación de la visa estadounidense a Andrés Manuel López Beltrán, la presidenta Claudia Sheinbaum descartó la existencia de investigaciones o pruebas que vinculen al hijo del expresidente de México con delitos relacionados con hidrocarburos, conocidos también como huachicol fiscal. Durante su conferencia de prensa, la mandataria federal aclaró que López Beltrán nunca ha figurado bajo sospecha de las autoridades mexicanas en relación con este delito. Nos mantenemos con los temas del país y pese a la relación tensa con la DEA, que es la Administración de Control de Drogas de Estados Unidos, Omar García Harfuch, secretario de Seguridad y Protección Ciudadana, estará representando a México en la Conferencia Internacional para el Control de Drogas en Argentina, esto con el fin de exponer la Estrategia de Seguridad Federal. La conferencia se desarrolla del 18 al 20 de agosto. En las noticias del mundo, la diplomática ecuatoriana Yvonne Baggi se ha sumado a la carrera para convertirse en la próxima secretaria general de las Naciones Unidas, siendo la octava candidata para sustituir al portugués Antonio Guterres el año que viene, según se desprende de unos documentos publicados el martes. Yvonne Baggi ha ocupado el cargo de ministra del gobierno ecuatoriano y ha sido embajadora en Francia, Qatar y Estados Unidos. Fue propuesta por la Nación Insular del Pacífico de Tonga y es la segunda candidata de Ecuador. Nos movemos hacia Estados Unidos porque el presidente de dicho país, Donald Trump, está presionando a Corea del Sur, antiguo aliado de Estados Unidos, en materia de comercio y seguridad, al realizar una vez más acercamientos públicos a Kim Jong-un. Con esto llegamos al final de Ruta 30. Gracias por elegir informarse a través de este espacio. Ya quedó al tanto de las noticias y mañana, en punto de las 7 de la tarde, estaremos de nueva cuenta esperándolo a través de esta estación. Recuerde que nosotros estamos de lunes a viernes, de 7 a 7:30 de la tarde. Nos dedicamos a ponerlo al día. Así es que gracias de verdad por escucharnos. Yo soy Valeria Quiñones. Ya me despido. Le deseo que tenga excelente noche y lo invito a que se quede disfrutando de la mejor FM 97.1 Estéreo Gallito.
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1: Amigos, amigos cuarteleros, buena noche, gustazo, placer saludarlos de nueva cuenta en una emisión más de nuestro programa, de este que usted, que normalmente está atento, está pues pendiente de lo que va a suceder, de lo que es la actualidad del deporte. Nosotros estamos listos precisamente para llevarles pues lo que usted de alguna forma esté más interesado en escuchar en el tema deportivo, y para lo cual, bueno, pues como es la invitación que le hacemos cordialmente todos los días, para que se quede y no sintonice estos 60 minutos con sus espacios comerciales, como usted bien lo sabe, ¿no? Mucha información, creo que hoy lleva un poquito más de mano, pues la gran contratación que hoy ha hecho el equipo del Barcelona con Rodri, que es ya una inclusión, creo que importante, relevante, un 4 veces campeón con el Manchester City, campeón de la Eurocopa, campeón del mundo. De mejor jugador tanto en la Eurocopa como en el Mundial. O sea, ¿qué joyas está llevando hoy el Barcelona? Que parece ser algunos otros equipos estaban pues deseosos de poder incorporarlo a sus filas, pero pues no fue así. Platicamos de esto, de más detalles de la jornada del día de ayer de la Liga MX, de algunas otras negociaciones que están por ahí. Rea nos estará diciendo qué es lo que está pasando con la contratación del centro delantero de Santos Laguna, porque él trae la información al día y que como tal él le encomienda que le hemos dado desde el día de ayer. Entonces seguramente trae los datos al momento, los datos que se estén virtiendo desde las oficinas del club,

0: Rea, te saludo con el gusto de siempre y esperando que a la afición y a nuestros seguidores no les vayas a quedar mal. ¿Cómo estás, Rea? Buenas noches.
1: ¿Qué pasa, Moy Robbie? Gusto saludarlos. Saludos a toda la gente que nos escucha. Pues el único cambio de lo que podamos hablar de lunes a martes, pues que ojalá ya haya llegado ese análisis Frida Renato Paiva, ¿no?
0: Es el día nada más
1: que prometió. Sí, lunes a martes pasaron 24 horas, no más, y un entrenamiento. No, ese análisis frío que prometió Renato Paiva, posterior al juego contra Chicago, donde viene la terrible lesión de Di Llorio, previo al juego contra Filadelfia, dijo, pues, es que vamos llegando a Filadelfia y tenemos que jugar, regresar a Torreón, jugar contra Chivas. Ya la próxima semana lo veré. Yo espero que ese análisis, número uno, ya haya ocurrido. Número dos, no haya durado tanto. Y número tres, desencadene en Renato Paiva pidiendo el refuerzo de un delantero para Santos Laguna. De eso a que llegue, pues ya sería otra cosa.
0: De que tiene que llegar, pero tiene que llegar, Rea. Debe de llegar, hay que estar insistiendo.
1: No, debe, pues debe, obviamente. Pero es lo que platicamos ayer. En ese análisis, tal vez hasta tuvo que haber llegado a la par de Di Llorio, o decir, en la pretemporada, sumarle a Di Llorio
0: un elemento más,
1: ¿no? Y no fue así, entonces ojalá sea, ¿no?
0: Pero
1: ojalá.
0: Ya no está, de alguna manera tenías uno, ahora hay que ver que con el que no está ausente, pues hay que traer otro, sí, forzosamente, mi querido.
1: Tapando
0: el hoyo. ¿Cómo estás, mi querido Robbie? Gusto saludarte. Me comentabas ahorita antes de entrar al aire que ayer te diste tiempo de ver el partido entre Puebla y Pachuca y que, bueno, pues se percibió primeramente en cuanto a resultado y en cuanto a funcionamiento que el equipo de Puebla pues trae buenos elementos y parece que Gerardo Espinosa le ha dado al clavo en tener un buen manejo y un buen planteamiento, y ayer saca una muy buena victoria de visitante del equipo hidalguense, ¿no? ¿Cómo están, Robby? Buenas noches.
2: ¿Cómo están? Buenas tardes, noches, saludos a todos. Sí, primero perdiendo una ventaja de 2-0, le empatan y después ya al final del encuentro logra sacar la victoria. También con un plantel muy limitado el que tiene Gerardo Espinosa, pero donde se ven 2-3 jugadores de bajo perfil, pero muy interesantes, ¿no? En cuestión de, sobre todo, media cancha en adelante. Este equipo no va a ser nada fácil para Santos. Bueno, cualquiera, pero en este caso que a lo mejor equiparamos fuerzas en cuestión de planteles, pues de acuerdo a lo visto, yo no lo había observado al cuadro camotero.
0: A detalle.
2: Que sí le va a dar serias complicaciones a Santos Laguna. Pero bueno, ahora con este detalle que comenta el señor Rea, hoy leía que el famoso Bebote, el famoso Chaquito, lo ha dejado en libertad ya el Milan. Puede ser una opción para que volteen por ahí Santos Laguna. O
1: Sorna.
0: Se burla.
2: Plan B, José Juan Macías.
0: Y se vuelve a burlar.
2: No, digo.
0: O sea, quedaron libres los dos. Quedaron libres los dos.
1: Te equivocas, Robby. JJ está registrado con Pumas.
2: Sigue con Pumas.
1: Se la jugaron. Sí, se la jugó. ¿Verdad? Yo, para empezar, entiendo que él se la sigue jugando por su salud. Como un amigo, como un amigo ya lo hubieras, o un familiar, recomendado a JJ que lo deje.
0: Pero a ver, te hablo sinceramente. ¿Creen ustedes que cobre con el grande riesgo que en su momento existe? No. Porque pareciera que lo que quiere es jugar, ¿no?
2: Pero es extraño que, aunque no estés comprometido como tal, pues si en tu club tienes como activo a este elemento, pues no le vayas a pagar, ¿no? O sea, también es incongruente por parte del club. Lo considero, pero sin pagarle y a ver si tiene oportunidad de que juegue.
0: El riesgo que él tiene es del 99%.
2: Claro, por eso te digo, ¿qué caso tiene que Pumas lo tenga, no?
0: Sí, o sea, pensando en que tal vez atrás de él no hay alguien que ni en la cantera ni en el entorno cercano puedan tenerlo como una posibilidad más de agregarlo al plantel. Y dicen, bueno, dentro de esas opciones, si el señor amablemente se acerca y a lo mejor es muy módico, vamos a pensar, muy módico lo que hay que desembolsar, y además, entre comillas, nos estamos quitando la responsabilidad de tener que volver a solventar los gastos de este jugador, va. O sea, pagamos un sueldo, pero no cubrimos lo que puedan ser los riesgos.
2: Delantero.
0: Sí, sí, los del número que sea.
1: Literal.
0: Pero en lo que cabe, ahí está Fernández, en primera división, porque bajo otro contexto, yo creo que algún otro equipo o alguien más pues yo no creo que le den mucha cabida por el grave riesgo que tiene de lesionarse, ¿no?
2: Cuando lo busquen en internet, va a decir que jugó en Pumas en este torneo.
1: No. Que apareció registrado. Sí. ¿Cuáles son los delanteros de Pumas? Juninho, Guillermo Martínez, Robert Morales, reciente refuerzo Luciano Herrera, argentino. Ajá. Un joven con el número 30 de nombre Santiago López y JJ Macías. Yo creo que
2: es el quinto literal, ¿no?
1: Sí, el quinto literal. Yo creo que es un tema de que él todavía no lo quiere dejar ir. Si existe una posibilidad, él quiere seguir perteneciendo a un club, entrenando, recuperándose, el día a día, que a veces los futbolistas cuentan que les cuesta mucho dejar de lado, pero para un tema físico, él ya tiene que estar planeando retirarse del fútbol, la verdad. O sea, siendo sinceros, y sería lamentable, pero es la verdad.
0: ¿Cuántos por menos han tenido que retirarse? Por menos, ¿eh?
2: Por menos.
0: O sea, menos de operaciones, sí, o menos lesiones.
2: Sí, sí, sí.
0: O sea, ya es estar encaprichado realmente. Qué bueno, pues cada quien sabrá y cada quien tendrá sus parámetros o escenarios de actividades y de vida y lo que tú quieras. Pero si él económicamente está tranquilo y no tiene ningún contratiempo y en Pumas le abren la puerta y dicen, bueno, pues va, pues yo creo que en ese aspecto ni le está siendo de alguna manera congruente ni a la afición, porque pues estás abriendo un espacio a alguien que tentativamente tiene un gravísimo riesgo de poder lesionarse, cumpliéndole más bien el gusto o el deseo al jugador.
1: Sí, es
2: bueno, eso. Más, pues qué bueno, eliminado el plan B, que vaya por el Chaquito.
1: No, Robby.
2: No.
0: Va al Porto, mi Robby, va al Porto. Es lo de la negociación que tiene, ahora va a Portugal. Entonces hoy tiene posibilidades el Chaquito de poder... de lo que cabe, llegó creo que en una grave lesión que le pasó en el Milan y tampoco el poco tiempo que tuvo tal vez de jugar en buenas condiciones, no pudo realmente trascender, es una realidad.
1: ¿Cuál es la terrible noticia para él? Bueno, hay dos. Que llega lesionado esta pretemporada. Uh-huh. Ya prácticamente desde que arrancó la pretemporada, las gracias del Milan, contratan a Gonzalo Ramos del PSG, uh-huh, el portugués, 75 millones. Se cansó de hacer goles esta pretemporada, no cuentan con Santi, pero sí, la más grave noticia es que no está al 100 físicamente ahora mismo para negociar con otro club. Después de lo que pasó ese último juego de México contra Inglaterra. No está al 100 físicamente.
0: Se supone que de lo que nosotros tuvimos aquí, a ver, y hoy también la otra noticia es que Julián Quiñones está considerado entre los 100 mejores futbolistas del mundo. Claro. O sea, es una distinción importante, ¿no? Y obviamente que haya jugado para México, pues aún más. Y obviamente todavía da más de qué hablar en aquel momento de esa decisión en cuestión del movimiento. Pero bueno, nosotros también habríamos que hacer esa valoración, que a final de cuentas el centro delantero que tuvimos fue Raúl Jiménez, porque por lo demás ni la Hormiga, ni el caso de Memote, ni el caso de... Pues no hubo quien más realmente generara una presión ahí en ese aspecto. Pero hoy para mí, y lo digo insistentemente, es una obligación y responsabilidad del Club Santos Laguna de traer a un centro delantero, un jugador de peso, de nivel, que ya tuvo de palabrerías, ya fue suficiente de querer vender el gran escenario de que vamos a revertir las cosas y que estamos remodelando el estadio.
1: Que hay un gran plantel, que hay un plantel competitivo.
0: Ya dejemos de generar ese tipo de discurso.
2: ¿Qué dijo
0: ya?
2: Le Juan, antes de que leía por ESPN que...
0: Vamos a revertir las cosas, la sí, vamos a revertir remontar. La situación, a remontar, vamos a remontar este escenario. Qué bueno que sí fuera, pero los hechos en la cancha es que no hay los elementos suficientes para poder sobre todo tener el peso en cuestión de la zona de gol, ¿no? Entonces, ya esto sería realmente una situación muy responsable para mí del club, o no traer a un jugador más, y lo digo con esas letras, cuando la necesidad y la urgencia está más que palpable de lo que hoy necesita este equipo, a un jugador de nivel en esa zona.
1: ¿A qué se le prende la velita de esa posibilidad? Hay que reconocerlo también, cómo reacciona el club ante la lesión de Bruno Amione, trayendo a Felipe Sánchez. Y se actuó bien, se actuó con tiempo. Aquí el tema es que se acortan las distancias del mercado. Si bien termina hasta el 11 de septiembre, ya está más cerrado, ya hay pocos jugadores libres.
0: Con dinero se puede intención.
1: No, claro. Pero hay que reconocerlo, este mercado ya actuaron bien con la baja de Amione, trayendo a Felipe Sánchez. No. Se espera que hagan lo mismo con la baja de Iorio.
0: Si la excusa puede llegar a ser que ya el mercado era muy complicado contratar, pues de alguna manera esa puede ser una cierta justificación entre comillas, porque yo te puedo asegurar que con un cierto billete en la mesa se puede conseguir algo bueno.
2: Sí, y la verdad lo de Felipe Sánchez en su momento, pues la ventaja era que todavía era pretemporada, ¿no? O sea, de alguna manera se lesiona a Mione en la preparación del equipo y pues tienes que alterar un poquito tus planes. Acá el problema es que yo no creo que Santos hubiera hecho algún esfuerzo antes de la lesión de Dillorio por tratar de traer a ese delantero. ¿A qué voy con esto? No había visto opciones.
0: Pero la opción
2: y está empezando de cero.
0: A ver, Fernández, yo te puedo asegurar, cualquier club, cualquiera, tiene, después de lo que tú contratas, por si alguna situación sucede, el 1, el 2, el 3, el 4, el 5.
2: Sí, no. O sea, el tema es que no había acercamientos con los dueños del otro
0: club. De acuerdo, pero dentro de esa situación lo que te puedo decir es que se movieron rápido y lograron el objetivo. Sí, sí, que tal vez hoy los tiempos puedan dificultarse, tal vez puede ser, no digo que no pueda, pero eso no va a justificar a que no deba de llegar alguien más, Fernández. Tiene que llegar forzosamente alguien más.
2: Y poniendo el ejemplo de Chaquito Jiménez y de José Juan Macías, ¿a quién te vas a traer? ¿A qué tipo de jugador te vas a traer para sustituir a Dillorio? ¿Al que te alcance el presupuesto? O sea, porque está claro que las opciones A y B no las va a tener Santos, ¿no? O sea, difícilmente va a tener el alcance.
1: Ya tienen equipo, ya están en otros planes.
2: Pues, ¿vas a traerte a ese quinto delantero como el que tiene Pumas? O sea, ¿por tenerlo ahí o realmente le va a invertir Santos para decir, me voy a traer a un delantero que realmente me venga a ayudar y sea... ¿Lo conseguirá?
0: Fernández, cuando vino Preciado en su momento, ya se vislumbraba que no estábamos dentro del escenario protagonista. Fuiste y lo conseguiste a China y lo trajiste a jugar aquí, sabedor de la capacidad que tiene. Sí. Y de esos te puedo asegurar que varios pueden... Existen, Fernando.
2: Pero ahí, ¿cuánto le metió de la nada?
0: Existen,
2: Santos.
0: Existen.
2: Un buen billete.
0: Pero era una carencia de gol.
2: Pero yo hoy digo, con estas circunstancias del momento actual de la directiva de Santos, de que seguimos sin ver grandes inversiones ni un plantel fuerte, ahora sí le va a meter porque dice, Dillorio está lesionado.
1: Está obligado.
0: Después de tres ridículos que sean, de siete torneos, en ridículo, porque ha sido lo que ha hecho la verdad Santos en siete torneos, de no calificarse, los tres últimos siendo colero, 3 de 4, ya esto es simplemente hasta por dignidad propia del club. Del club.
2: No, pues con mayor razón.
0: Del club.
2: Que difícilmente van
0: a meterle mucha lana. Por eso, ya del club, decir, bueno, pues entonces, ¿en qué momento más que quieres? Entonces, ¿hoy a dónde quieres que vaya el equipo? Si las circunstancias que se te presentaron hoy fueron adversas, por la razón que sea, hoy tienes que buscar la forma que esto resurja, de la manera que tú quieras y gustes. Tiene que hacerlo y no podemos ser condescendientes en el verbo.
2: Debería de ser así. Debería de ser así.
1: Mejor de lo que tienes, tiene que ser.
0: Claro.
1: Si no, pues te la juegas con Eduardo, con Tayel, con lo que pueda hacer Bulgaude.
0: Magnus,
1: tienes que traer a un delantero goleador en gran momento, probado, y que dé efecto inmediato. Si no, pues sí, no salgas por nada, si no vas a traer algo así, la verdad.
0: Sí, sí, claro, yo estoy de acuerdo.
1: Sí.
0: O sea, yo estoy de acuerdo, pero que no nos quedemos en la idea de que con lo que tenemos y que con las promesas y que con las opciones, ya estuvo bueno, sí. Ya. Basta.
2: Si Santos no se moviera para traer a ese delantero, pensando esto que acabas de decir, tú sí realmente estamos en unos verdaderos apuros, ¿eh?
1: No, pues claro, anótate otra vez en el último lugar, nada más.
0: Anótate, inscríbete ya, haz de cuenta, manda el mensaje que así sería.
2: Y es más, le decimos a Cholos y le decimos a Tigres, hey, nosotros somos últimos.
0: A Juárez.
2: A Juárez, sí, dije Cholos, a Bravos. Aquí déjenos,
0: Vamos por otros 7.
1: Tú vas a resurgir. Nosotros aquí nos quedamos.
0: Exactamente. No, no, no. Ya sería realmente, la verdad, creo yo que imperdonable que eso no sucediera. Y lo digo con esas palabras, ¿no? Bueno, vamos a ir a la pausa comercial. 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Vamos a ir a una pausa comercial y estamos de regreso como siempre, firmes y bien, pero bien acuartelados.
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4: Temperatura 32 grados.
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4: Sindicatos Unidos de la Comunicación, integrados por STIR, CITATIR y CITAC, expresamos nuestras sinceras condolencias al presidente municipal de Torreón, ingeniero Miguel Ángel Riquelme Solís, y a toda su familia por el sensible fallecimiento de su señora madre, María de Lourdes Solís Morales. Nos unimos con profundo respeto a su dolor, deseando que el amor, los recuerdos y el legado de su señora madre le brinden fortaleza y consuelo en estos momentos tan difíciles. Descanse en paz.
5: 7:50.
6: Temperatura 32 grados.
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7: De vuelta, de regreso aquí en El Cuartel, con el gusto de seguirle saludando. Felicitamos hoy a todas las Helenas. Hoy es día de Santo de las Helenas. ¿Tienen alguna Helena cercana?
8: Poniatowska.
7: Helenia Poniatowska. Ya no me has dicho nada de eso, Rea. Te perdiste cuando te daba los santorales y que no nos decían ninguno. ¿Qué, no, bueno, ¿qué pasaba con eso?
9: Tengo cercana, sí.
7: ¿Sí?
9: Pues nada más mi mamá y mi abuelita.
7: Ah, son Helena. Eso me acordé, a ver.
9: ¿Con H o sin H?
8: Sin H.
9: Sí, sin H.
7: Entonces, pues una felicitación.
9: Sí, para mi mamá. Pues yo creo más tarde la veo.
7: Sí.
9: Ahorita anda en modo social. No, es que anda en modo social, Robby. A la hora que llegue a la casa.
7: Pero el tema es por el festejo de su santo, que tú lo omitiste o lo olvidaste. Y ella anda precisamente en la actividad.
9: Ahí sí no sé. Pero ahorita averiguo más tarde.
7: Pero igualmente ahorita te pones guapo y venga, vamos, ¿no?
9: Sí, nomás falta saber a qué hora llega. Ahorita fui a la casa y no estaba, entonces.
7: Ah, o sea, no, dándole la vuelta.
9: Claro. Si alguien ha visto a mi mamá, pues también que me avise.
7: Pero también igualmente la localizas por un buen WhatsApp. Y sí, dices, madre, sí. Voy para allá, no te muevas de donde andes y yo ahorita mismo te quiero invitar.
9: En cuanto termine el cuartel.
7: Es viable. No
9: estaría mal, ¿eh?
7: No estaría mal, claro.
9: La verdad, y qué bueno que no nos está escuchando, güey. Pues yo no sabía del Día del Santo.
8: Sí, fíjate, nada más es lo peor.
9: Me salvaron.
7: No, pero ahorita que llegues y la sorpresota que le vas a dar con la cena que la vas a llevar, Rea.
9: Sí, falta ver si paso por ella o, insisto, no sé dónde está.
7: Bueno, pero mañana nos trae reseña de cómo fue todo el evento.
9: Sí, yo creo que sí.
8: Le va a llevar unos tacos a Arias.
9: Sí. Paso por... Ah, está cerrado.
7: Va a decir, adelante, Gemma.
9: Déjese caer.
7: Sirve que no te desgastas y si te da sueño al terminar aquí mismo, al ratito
9: vas a andar
7: en corto de inmediato, ¿va?
9: No, pues con qué felicidad felicitar a las Helenas el día,
7: claro,
9: de hoy.
7: Claro, es tu abuelita y tu mamá.
9: Mi abuelita en paz descanse y mi mamá.
7: Ok. Helena, Marilena Saldaña, va también. Es una de las. Poniatowska. ¿Qué otra Rojo? Helena.
8: Helena Rojo.
9: Helena de Troya, ¿no?
7: Helena.
8: Sí, ¿cómo
7: sí?
8: No, también
7: pues,
9: el histórico.
7: ¿Quién más, Rea? ¿Quién más? Vamos a decir.
9: Ah, ya, porque
7: vamos a irnos
9: de corte. A lo grande con mi señora madre, pues ya.
7: Ya con eso más que suficiente, claro. ¿No? ¿Quién más, Rubí?
8: Una que tenga que ver con el deporte, pues no.
7: Sí.
8: Helen
9: es el equivalente a Elena en español.
7: Pues sí, ¿no? Helen, una de esas es tenista, pero de apellido es Helen. Bueno,
9: no, pues
7: no dimos con el rumbo de Helen.
9: O Yelena.
7: O Yelena.
9: No, no es el equivalente a
8: Zimbayeva.
7: Yelena, Zimbayeva.
9: Pues no es el equivalente en español.
8: Pues sí, si quieres, a lo mejor sí, el ruso sí es.
7: Sí.
9: A ver,
7: Yelena.
9: Es rusa.
7: Yelena, pues sí, nada más es como es puro colocarle la, la Y griega. Y ya darle
8: qué,
7: el
8: mismo. Qué guapa está. Es
9: Yelena, qué ojos, ¿no?
8: No, no, qué guapa.
9: Pero qué ojos.
7: Pues también, saltadora ojos, de... La garrocha. De garrocho viejo, es correcto.
9: Es correcto.
7: Entonces estamos a la espera de que los...
8: No te acordaste pues sí, de nadie, ¿eh?
9: Pues sí, Yelena. Podría ser Yelena.
7: Yelena. Sí, sí,
9: sí.
7: Yelena.
9: La vamos a equiparar al español.
7: Una señora que en paz descanse, muy buena amiga mía que tenía aquí ya, una señora mayor aquí en el centro de la ciudad, doña Elenita Rojas también. Les di en paz descanse.
9: Un nombre muy bonito aparte.
7: Sí, sí, sí, sí. Bonito. Es correcto, ¿no? Bueno, a todas las Elenas, una felicitación cordial, afectuosa, sobre todo aquí a la mamá y a la abuelita en paz descanse de mi querido estimado Alfredo Rea, y que pues pasen un gran día el día de hoy, lo estén pasando de muy buena forma. Vamos rápido a la pausa comercial y seguiremos aquí en el cuartel con mucho más información.
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6: temperatura 32 grados.
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6: Temperatura 32 grados.
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7: De vuelta y de regreso, Rea Fernández y Arce. Y mandamos saludar que se hace presente y se comunica nuestro buen amigo César Córdoba, nuestro antiguo coordinador. ¿Recuerdas, mi
8: querido
7: buen
8: César? RH.
7: Caballo,
8: Máximo,
7: sí. Caballo, sí, sí. Tenía los datos al 100 y la programación del personal y todo aquí bien acomodado.
8: Saludos a César.
7: Buen Cesarín que amablemente nos sintoniza. Dice que todos los días. Perfecto, mi César, haces bien, tienes buenos hábitos después de salir de la chamba, el estar pendiente de El Cuartel, ¿no? Y bueno, dentro de esa temática, nada más para aterrizarlo, en lo que hablábamos de la solicitud de, pues, que se aclama, que se requiere, que se necesita, que urge, pues la llegada de un delantero más para Santos Laguna ante la lesión de Di Llorio. Si, como dice bien Rea, anteriormente, estando en condiciones Di Llorio, debieron de haberlo adquirido, pues hoy con mucho más razón, y que no se vayan a cerrar los ojos y a decir que quién sabe qué, y que pues, ojalá en este caso saquen ahí realmente la casta y que en vez de verbo se vuelva un hecho. ¿No?
8: Sí, y que sea... Digo, no sé qué tanta gente piense, como lo estoy haciendo yo hace unos momentos, que realmente no ha pasado nada con esta, en estos últimos torneos, con esta directiva, en cuestión de necesidades que todo el mundo ve, pero que ellos sienten que es un gran plantel. Ojalá que a muchos de esos incrédulos nos sorprenda la directiva verdaderamente trayendo a un centro delantero en los próximos días, ¿no?
7: Que lo hagan grandísimo el plantel. Sí. Si es grande ahorita, como ellos lo han manifestado, pues que lo hagan grandísimo, ejemplar, único.
8: Sí, que ahora sí nadie le gane.
7: Sí, no fue gonorrea.
9: Sí, digo, siguiendo aquí con lo alarmante de la situación, si me atrevo a agregar, que me daría el tiempo después, los minutos añadidos de cada partido... Santos Laguna ya está sobre los 300 minutos sin gol en Liga MX. Hay que recordar, no hace gol desde la jornada 1 ante Rayados, donde hizo sus únicos dos goles de este torneo. Además, el último de Eduardo Aguirre ya sobre el final del juego. Entonces, nomás si le sumas los 90 minutos de los tres juegos, son 270. Más los agregados, ya estamos en 300 minutos sin gol en Liga MX.
7: Y estamos a un gol que en 7 torneos, más los que van ahorita, hayamos recibido 300.
9: A ver, otra vez.
7: Con los 7 torneos que llevamos,
9: ajá,
7: más los 8 goles de esta temporada,
9: sí.
7: ¿Sí? 291 en lo que fueron los 7 torneos, más los 8 que están habiendo en este, 299. Nos falta uno para que sean 300 en 7 torneos y lo que va de ahorita.
8: O sea, recibidos.
7: Recibidos. Claro. Son 300 recibidos.
8: Entre 16 por 7, entre 100 y... O sea, promedio de...
7: 2.5. Mira, ahí
8: dos
7: te va.
8: Dos y fracción.
7: Está bien sencillo. Sí, son
8: oye,
7: dos
8: y esos medio. Que comentas, Rea, de que desde la primera jornada no anota Santos, incluido Lucas Di Llorio, ¿eh? O sea, la anemia...
9: Ajá.
8: Que sufre Santos... Es estando Di Llorio. Ahora que no está,
9: sí.
8: Pues con mucho mayor razón.
9: Sí, sí, tal cual. En ese partido hace el primero de Santos Laguna, Lucas Di Llorio, pero pues le podemos sumar el juego contra Atlas y contra América con Di Llorio y sin gol. Y ahora sin Di Llorio, el juego contra Chivas, sin gol también.
8: Reforzando el tema que desde ayer traes tú, ¿no? Que con Di Llorio en la cancha de todos modos se requería un centro delantero. Hoy que ya no está Di Llorio por este tema de no su olvido, tobillo,
9: lo obligado.
8: Pues con mayor razón debes de traer a alguien.
9: ¿No? De acuerdo, totalmente.
7: Es totalmente, haz de cuenta
9: no
7: que...
9: No hay para dónde hacerte,
7: no, no hay para dónde voltear, hombre. Pues para dónde le quieres voltear. Sí, o sea, no tienes un 119 partidos, en los que están, mi Robe, son 119 juegos, ¿sí? 119 más los 4 de estas son 119, más 4 son 123. 123 son 299 entre 100. 2.4 goles por partido es lo sí. que recibe Santos en los últimos 123 juegos. Y no anota ni un gol promedio en lo que se refiere a los partidos que ha jugado.
9: No, de acuerdo.
7: 0.96. Y así esos datos, que son muy estadísticos sí. dentro de la institución, no te arroja que hoy te urja, que es imprescindible no poder tener a un jugador en el área, pues ya no sé en qué momento, ¿no?
8: Sí, hoy lo que debe de orillar a la directiva a realmente buscar a un delantero es el hecho de que pues tu centro delantero titular está lesionado, ¿no? Y no va a volver. O sea, ¿qué más fundamento necesitas para traer a un nuevo centro delantero, ¿no?
7: A una nueva incorporación. No estaba en los planes como ellos lo tenían. Bueno, pues la vida, las vicisitudes de la misma, el andar del plantel, del quehacer... Dieron que hoy precisamente los pone de nueva cuenta ante su urgencia y intensa evidencia de que hay que traerlo, hay que contratarlo. Entonces, pues yo creo que no habría que cerrar los ojos, ¿no, Rea?
9: No, ¿tú qué opinas? No, ni cerca, no. Y checando las estadísticas, goles a favor en este torneo después de 4 fechas, pues bueno, Santos Laguna y Juárez, que están en el fondo de la tabla, comparten eso, que tienen 2 goles apenas anotados, no solo que Juárez pues trae 2 goleadas encima, por eso es su último lugar. Pero, por ejemplo, en el lugar 16 de la tabla está Tigres, sorpresivamente sí, pero ha hecho 6 goles, le sigue el Atlético de San Luis con apenas 2 puntitos, pero 4 goles, es decir, el doble de Santos Laguna. Pachuca, que también está teniendo un torneo complicado, 3 puntos apenas, pero 6 goles también. Y no hablemos o dejemos de lado al Atlante de Miguel Herrera, que es el lugar número 13 de la tabla, y lleva 5 goles. O sea, tú ves la delantera que está jugando muy bien y que es mano del técnico, de acuerdo, pero hoy Atlante lleva 5 goles, 3 más que Santos Laguna en estas 4 fechas. O sea, así de fríos los números, a final de cuentas. No hay para dónde hacerte.
7: No hay forma ni manera de querer hoy en día cerrar los ojos ante esta necesidad. Ya de verbo estuvo suficiente. De buenas intenciones y de querer vender el rollo y que estadio, y qué bueno, pero la prioridad, hoy la prioridad de esta institución es que en el terreno de juego, sí, se compita,
9: sí.
7: Sea combativo, competitivo y ganador. Y con eso, todo lo demás, Fernández, todo lo demás son excelentes agregados a tu proyecto, a tu concepto y a tu visión de lo que es tener un equipo de fútbol, ¿no?
8: De lo del estadio, ¿te refieres a que ahora pues en redes sociales ahí hay muchos contenidos de del propio club como que tratando de mostrar pues que se le da mantenimiento al TCM, de lo que representa el tema de las remodelaciones en lo económico, pues para que entienda la afición de que no nada más es invertirle al equipo como tal, sino a todo lo que es su infraestructura, ¿no?
7: Si la infraestructura como tal nos vamos a basar en lo que te puede el aficionado pedir o solicitar, pedir el aficionado, hoy podemos y tenemos el mejor ejemplo en nuestra entidad. ¿Cómo se vivía y se gozaba el fútbol en un estadio, la verdad, precario, como fue el Estadio Corona, y que se vibraba de emoción en el estadio por el equipo que veías, por lo que estaba en la cancha, por lo que alcanzaba y la percepción que se tenía? Nadie dice que hoy en día nuestro estadio sea bonito y que de alguna manera se le meta mano, pero nadie también puede negar que la prioridad para un espectador, que es el que de alguna manera quiere disfrutar el juego, pues es que su equipo compita.
8: Claro, así de fácil.
7: Pues está fácil, o sea, no creo que sea una cosa extraordinaria, ¿no?
8: Qué bonita casa, qué feo equipo tienes.
9: ¿Cuánto le invirtió a ese torneo el campeón del fútbol mexicano a su estadio? Pues no tiene.
7: No tiene.
9: No tiene, para empezar. Entonces, son, a ver, es parte de, y está bien, la renovación de las pantallas, todas estas remodelaciones, pues las tienes que hacer, hermano, ni modo. Tampoco tenías que dejar caer las pantallas. Está bastante bien, pero primero va la cancha.
7: ¿Tú crees que la queja hubiera sido máxima si hoy en día la pantalla hubiera sido la anterior? No, si hubiera estado...
9: Pues llevaba rato así, ¿no?
7: Y sigues...
9: O sea, o el sonido que tenemos de los mejores
7: del mundo. En lo que cabe, era todavía funcional. Si esa inversión, los millones que sean,
9: sí,
7: le agregas a cualquiera de las que hubieran sido algún tipo de jugador más, seguramente hoy tendríamos una mejor perspectiva,
9: no, claro,
7: de lo que es el equipo, de lo que los mismos patrocinadores quisieran ver en su marca reflejada en, sí, funcionamiento de un plantel, y que tal vez lo segundo, sin olvidarlo, pudiera venir en un tiempo posterior, ¿no?
8: Y es que fíjate, todo va ligado también al tema del negocio, ¿no? Si dentro de todo esto que desde hace tiempo Santos tiene como principal negocio o política en cuestión de la venta de jugadores, de la formación y de la venta de jugadores, pues tú también te estás dando una patada en el pie si dentro de los nuevos talentos que ha formado Santos, pues hoy tampoco ni siquiera brillan por falta de complementos a su lado, de gente con capacidad, de jugadores que tengan talento
9: que los
8: para
9: potencien, ¿no?
8: Potenciar a esos nuevos valores, y entonces pues brillen, o por lo menos se abran campo dentro del fútbol mexicano y llamen la atención de los otros equipos. Eso también en una cuestión de negocio, de lo que hoy sigue manteniendo Santos como un valor agregado importante para mantener sus finanzas sanas, pues hoy tampoco lo puedes ver, porque hoy no tienes activos que realmente estén provocando interés en otros clubes.
9: Tienes que formar bien a esos futbolistas para luego venderlos. Y no lo están formando bien. Al menos esta última generación no.
7: Es que parte tal vez de ese crecimiento que tuvieron muchos era precisamente porque estaban cobijados por jugadores que les brindaban, sí, esa guía, sí, ese cobijo, ese blindaje, ese abrazo, y los guiaban, y ellos mismos emulaban y veían que alguien que ellos tal vez soñaron o pensaron que nunca jugarían con ellos, los tenían como compañeros en la cancha, el compañero se acercaba, les daba instrucciones o les guiaba. Entonces ellos pues fluyen de otra forma, sí, pisan de otra forma una cancha. Y hoy, de alguna manera, pareciera que están abandonados o desolados, o están prácticamente tratando de aprender sobre la marcha ante un hervidero que está abajo quemándote. Está quemándote, o sea, esto está hirviendo abajo. Entonces tú quieres hacer y voltear, pues, ¿cómo me salgo de aquí? No, pues no, a ver, ¿cómo puedes? ¿Me explico? ¿Cómo crezco? ¿Cómo crezco? Pues yo creo que va aparte, como bien lo dice Robby, que todo va a ir en un complemento. ¿Quieres que crezcan los jugadores de básicas, sí, y los fortalezcas en confianza y en virtudes? Pues también tiene que venir de la mano de un equipo que esté, pues mejor, hecho.
9: ¿Se acuerdan en la era post-Harold Preciado que los encargados de generar el gol en Santos Laguna eran Carrillo y Jiménez? Pues qué culpa tenían ellos también. Fue muy complicado lo de Fano Carrillo y lo de Tayel. Después vienen los refuerzos que tampoco sirvieron. Uno de ellos, Anthony Lozano. Pero de un día para otro les recayó una responsabilidad que a lo mejor en su formación no les terminó por ayudar mucho. Fano buscó su camino en Europa y demás. A Tayel le ha costado permanecer compitiendo por un lugar en el primer equipo. Pero es eso también, pues tiene que haber un cobijo.
8: Sí, ahí el gran error o la gran necesidad los llevó a adelantar procesos, ¿no? Sí. Y a debutarlos antes, antes de tiempo.
7: Y de alguna manera, digamos, los últimos dos delanteros, lo de Santi Muñoz y lo del caso de Fano, pues al final de cuentas se fueron negociados, no uno en una negociación que por ahí fue triangulada o no sé cómo fue, no cayendo, ¿cómo se llama? Santi Muñoz en San Luis, sí. Siendo triangulaciones y va a San Luis, y en lo que se refiere a ¿cómo se llama? A Fano, que fue el que le incorporaron directamente en el fútbol europeo, que poco o nada ha pasado.
9: Sí, claro.
7: O sea, hay que decirlo, ¿no?
9: Del primer equipo del Feyenoord de inmediato pasó
7: a una segunda división para tratar de estar ahí buscándose el espacio. Que ojalá se dé.
9: Pero que con la situación actual del club, dices, híjole, pues hizo bien. Que esté terminando ya su formación, ¿no?
7: Sí, claro.
9: Muchísimo mejor que estar aquí.
7: Pero, y lo peor de todo es que, qué buena es la intención, y lo recalco, de querer hoy, cuando se tiene un equipo en España, de ir a foguear ciertos elementos. Pero lo que no alcanzamos a percibir es que lo que se supone vas a aprender o vas a capacitarte, vas a crecer, pues no se acaba viendo reflejado en su regreso.
8: No, no, no.
7: Yo no sé cuáles son esos parámetros cuáles son esos formatos que no acaban por cuajar una diferencia, ¿no? O yo diría hoy, la diferencia que fue en cuestión de la capacitación o de lo que vivió, de lo que aprendió Jordan Carrillo... Pues no lo acabó dando en la institución que lo llevó, lo acabó dando en la institución a la que cual fue negociado y que posteriormente ya no regresó a su alma mater, ¿no? Acabó siendo ahora.
8: Pero para Orlegui, véngase.
7: Porque
8: lo vendieron bien.
7: Esa parte. O sea, nadie puede perder de vista que parte de una estrategia de un equipo de primera división es que se genere un ingreso.
8: Claro.
7: Eso, y nadie está en contra de eso. Nadie. Pero parte importante para que también vaya de la mano es que también tu equipo, primero el representativo, el que realmente tiene que darle la cara a toda una afición deseosa, esperanzada, ilusionada, que da la verdad mucho de su amor por este equipo, pues también le des una satisfacción, ¿no? ¿O qué?
9: Porque hay que, dice bien Robbie, pues agradecido Orlegui con el dinero o el propio Santos Laguna. Pero la venta de Jordan Carrillo a Chivas se le hizo a Efraín Juárez.
8: Claro, ahí fue donde...
9: Tal cual. ¿Y cuál es el otro problema? Que estas grandes ventas o estas ventas importantes ocurrían con los futbolistas cuando ya le habían dejado al club algo.
7: Y yo te diría que es más, yo creo que le hizo Luis Pérez, porque fue el que lo conocía y el que de alguna manera lo había percibido más cerca. Sí, sí, le pone enfrente a Efraín Juárez y Efraín Juárez le da carta abierta en apoyarlo y darle salida y lo potencia, ¿verdad?
9: Y ese es el otro tema, ¿no? En su momento se fue Furch, bueno, ya había dejado un campeonato. Los canteranos, se fue Jorge Sánchez, pues está bien, dejó un título también. Arteaga, estas salidas ya están siendo para existir nada más, las últimas ventas de Santos Laguna, pero ya no están dejando algo en el club. A diferencia de otros años.
7: Que venía atrás del otro. O sea, se fue Arteaga, llegó Omar Campos. O sea, estaba Omar Campos, ¿sí me explico? O sea, dentro de esos procesos, dentro de lo que de alguna manera se percibía o se veía.
9: ¿Qué dejó Alan Cervantes?
7: No, pues no. O
9: sea, pero era la siguiente venta y yo, vámonos a seguir. ¿Qué dejó Jordan Carrillo? Pues tampoco nada.
8: Sí, nada.
7: Hoy lo que vamos, tal vez, y no sé si coincidamos o la gente que nos escucha coincida, que creo quien está más cerca de lo que puede ser un proyecto de primera división es Luis Ángel Gómez. Es el que percibimos, por lo menos lo que vemos en la cancha. Para su posición y para lo que es su físico, para lo que es el desenvolvimiento en la cancha, creo que es el que está más cerca de decir, está más ya más hecho o más estructurado para una primera división. No sé si coincidamos, ¿eh?
8: Sí, sí, sí. Y mira que a mí este torneo no es muy de mi agrado lo que había hecho, pero parece que este torneo también lo de Echeverría puede ser interesante en su aporte.
7: Ha mejorado en base también, fíjate, Robby, a que el planteamiento y la estrategia del técnico de hacer esa línea de tres, hoy por lo menos lo veo yo, le da mucho más posibilidades de librarse de la marca tan continua y poder ser más fluido hacia el frente, que es donde luce más. Uh-huh. y es donde lo vemos más, más aplicado, tal vez, sí, virtuoso. Y yo nunca he descartado jugadores como él. ¿Por qué no pueden ser medios volantes como acabó siendo el caso de Campos?
8: De Campos, y pues
9: ¿por qué no probarlo ahí?
8: Que realmente yo creo que ahí en la formación es cuando dices, o les dice, ¿no? Tú tienes más cualidades para como un volante, pues entonces vamos a ver qué tal lo haces defendiendo para ver si puedes jugar en esa posición. Pero ya cuando los vemos en la realidad, pues se ve que son jugadores con más aptitudes para ir al frente que para defender.
7: O sea, si tú lo pones a volantear, yo creo, viendo opciones de lo que tiene, sí, no tampoco quiere decir que estamos descubriendo el hilo negro, ¿va? Pero decir, bueno, si es lo que tengo dentro de las opciones, tal vez buscar en un Echilvestre o en mi Morona, metiendo un Gio como central, vamos a intentar que este jugador que es dinámico, que le gusta ir al frente, que tiene buen disparo de media distancia, general, que se atreve, bueno, pues a lo mejor lo acercamos más al área y tal vez puede aportarnos también algo más.
8: Te vas más para atrás y pasó lo mismo con Arteaga, también era un volante, ¿verdad?
7: Sí, o sea, pero son jugadores que con sus Campos, o sea, Arteaga, Campos y el caso de ¿cómo se llama? De Echeverría, pues yo creo que no les incomodaría en lo absoluto decir, ahora vas de interior o volante por
9: ya
7: fuera.
9: Ya está por la misma banda, ¿eh?
7: Sí, me explico, o sea, y no estamos queriéndole hacer al DT, simplemente es por lo que percibimos en lo que desarrollan y desenvuelven en la cancha, ¿no? Pero bueno, de que estamos a la espera de la gran noticia, estamos a la espera de que llegue ese delantero para Santos Laguna, y yo creo que nos van a dar esa gran satisfacción, no a mí, ni a Rea, ni a Fernández, yo creo que la afición, que es la que está realmente esperanzada, y yo creo que muy ilusionada de que su directiva le va a cumplir y le va a traer a un jugador más a incorporarlo en la parte ofensiva, ¿no? De la liga ayer, Fernández, que mencionabas, bueno, pues bien por León, hizo, creo que está jugando bien. Creo que Gandolfi está haciendo las cosas adecuadamente, un arranque lento, no el esperado ni deseado, creo que tiene un buen plantel, vence a Necaxa, y en lo que se refiere al equipo de Puebla que mencionabas, batalló, se le complicó, pero hasta un organista metieron y qué gol acabó haciendo.
9: Cuidado ya con lo de Pachuca, ¿eh?
7: Sí, también.
9: Porque parecía que dejaba embaladito al equipo Esteban Solari. Hoy son 14, apenas 3 puntos para el equipo de Pachuca.
7: Sí, sí, sí. Y ayer al verlo, yo creo que Mora no acaba de cuajar, le han dado otra oportunidad más en nuestro balompié y ya. Para el recorrido y para lo que va y viene, pues ya estuvo en Atlas, ya estuvo en Querétaro, ahora está con Pachuca. Y ahí está la oportunidad, ¿no? Y no acaba de alguna manera de hacerlo. Lo de Atlético San Luis, pues también Diego Mejía le está costando el lugar 15, Mora es 14, el Piojo Herrera es 13, de los Wiki es 10, de los que están por ahí, Gerardo Espinosa, fíjate, hoy quién lo fuera a decir.
8: Ya está entre los primeros.
7: Está como 7º con Puebla, de lo que tal vez dirías, mira, cómo están pasando las cosas a lo que normalmente nadie se hubiera dado una idea. Ese es más, es el técnico, el mejor técnico mexicano hoy.
9: Sí.
7: Con el 7º lugar que tiene el equipo poblano y que es nuestro próximo rival en lo que se refiere a la liga. Bueno, señores, vamos a ir nosotros a la pausa comercial. Vamos a darnos un tiempo para ir con nuestros patrocinadores. Vamos a regresar y le vamos a platicar en ahora, que es por cortesía de Misol Automotriz. 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Vamos a los patrocinios y ya regresamos de inmediato, firmes y bien acuartelados. 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
6: Temperatura 31 grados.
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4: Sindicatos Unidos de la Comunicación, integrados por STIR, CITATIR y CITAC, expresamos nuestras sinceras condolencias al presidente municipal de Torreón, ingeniero Miguel Ángel Riquelme Solís, y a toda su familia por el sensible fallecimiento de su señora madre, María de Lourdes Solís Morales. Nos unimos con profundo respeto a su dolor, deseando que el amor, los recuerdos y el legado de su señora madre le brinden fortaleza y consuelo en estos momentos tan difíciles. Descanse en paz.
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5: 8:21.
6: Temperatura 31 grados.
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8: 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Bueno, estas son las series
9: de zona.
8: De zona, justamente. Y hoy arranca la zona norte REA con el duelo entre Sultanes de Monterrey contra Caliente de Durango, y más al ratito Toros de Tijuana ante los Charros de Jalisco. Pero en Durango ya están en actividad, ¿no?
9: Sí, Robby, parte baja de la tercera entrada. Los Sultanes de Monterrey están adelante 2-1 sobre Caliente de Durango. 8:30 de la noche arranca el juego entre Charros y Toros de Tijuana una vez que termine el cuartel.
8: Perfecto, para que usted esté al pendiente. Y mañana estará haciendo lo propio el pelotón sureño para zona también sur, estas series de zona en los playoffs.
7: Allá se apuntalan Guerreros de nueva cuenta contra Diablos. ¿Pudiera ser Fernández o cómo vemos?
8: Habría que ver qué hace Pericos, ¿eh? Pericos también, puede, ¿no?, salir respondón.
7: Sí, ¿no?
8: Sí, sí, sí.
7: Es otra de las opciones que, pues, campeón hace dos años, ¿no? O sea, ganaron los Diablos los dos últimos torneos.
8: Sí.
7: Y previo lo habían hecho Pericos de Puebla.
8: Sí, pues, después está buscando el tricampeonato el equipo Escarlata. Uf.
7: 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Mi querido Rea,
9: indica.
7: Dime tú como merengue, te cayó como balde de agua fría el hecho que hoy Rodri se ha anunciado como nuevo jugador del equipo del Barcelona. ¿Es muy probable que se ciñan, sí, el tricampeonato en la liga en España?
9: No. A ver, son cosas aparte. Muy. A ver, es una grandísima contratación la del Barcelona sobre Rodri, que sabemos que el nivel financiero ahora mismo del Barcelona no está para gastar
7: 70 millones de por cuatro años, ¿no?
9: Sí, entonces tenía que ser solo como un futbolista como lo es Rodri. Gran mundial, espectacular. Yo creo que había muchas dudas de Rodri, sobre todo después de la lesión, porque fue una lesión bastante grave que lo dejó fuera de las canchas mucho tiempo. Regresa bien, no tan bien con el City, pero con la selección española yo creo que hizo un mundial impecable prácticamente. Gran refuerzo para el Barcelona. Se va a adaptar, creo yo, mejor de lo que lo pudo haber hecho si llegaba al Real Madrid. Creo que es un esquema que le favorece bastante.
7: Tiene mucho contacto con la bola.
9: Canterano, ¿no?, del Atlético de Madrid, pero que sí me parecía un fichaje dibujado para el Barcelona si el club catalán pues desembolsaba lo que desembolsó y ya está. Ya lo terminaron por hacer.
8: ¿Cuántas justificaciones de un seguidor merengue para no decir que está dolido con que se haya ido al equipo azulgrana?
9: Dije, va a ser lo mejor, creo, en el Barça.

0: Entonces, bueno, pues yo por eso digo que en ese sentido, pues hoy todavía le agregas. No tenemos, se nos fue Lewandowski, se fue Rashford, o sea, no tenemos a esos delanteros que hoy nos pudieran dar tal vez mayor
1: Hay una
0: margen.
1: expectativa, yo creo, baja así con Gordon. Hizo un gran
0: Sí,
1: mundial, con
0: Gordon, pero
1: Inglaterra.
0: Gordon es más por fuera, ¿no? Yo lo veo
1: Sí,
0: más jugando
1: va a
0: por
1: jugar
0: fuera,
1: como extremo izquierda.
0: rápido.
1: Lo de Adeyemi en la delantera, ay, híjole.
0: ¿Quién sabe? O sea,
1: Sí, o sea.
0: hizo buenos goles, ha hecho muy buenos goles en la
1: Sí,
0: pretemporada.
1: pero no te va a suplir a la figura de Robert Lewandowski.
0: ¿Quién
1: Por más que por
0: sabe?
1: edad ya venía hacia abajo Lewandowski,
0: Sí.
1: pues era un delantero de década, de la mejor década.
0: Pero viene bien blindado, ¿no? Es un
1: Adeyemi.
0: novato de Yemi, que, o sea, es un jugador
1: No tan
0: que,
1: novato, no
0: bueno,
1: creo.
0: no, pero tiene un jugador, es un jugador que está bien cobijado, pues.
1: Sí, yo creo que solo así.
0: Bien
1: No,
0: cobijado.
1: siendo no Adeyemi la figura central del proyecto, le puede ir bien.
0: Pero con un
1: Porque
0: Gordon,
1: hay
0: con un
1: otros.
0: Rafinha, con un
1: Lamine
0: Rodrigo, con
1: Yamal.
0: Lamine, o sea,
1: Sí,
0: pues
1: sí,
0: ya
1: sí.
0: tienes algo que te puede dar un buen panorama. Ojalá mi Barça se ciñe ese
1: Ahí
0: tricampeonato.
1: cerramos la
0: La
1: respuesta. No,
0: plática.
1: no va a haber tricampeonato de liga.
0: Rea, nos vamos.
1: Un gusto, lo esperamos
0: Mi
1: mañana.
0: Robby.
2: Vámonos, pásela bien.
0: Si quiere, gusta, apetece y se acuerda, 7:30 es la cita mañana en estos micrófonos. Por lo pronto, que ruede y ruede bien bonito la pelota. Esa sonrisa no deje de latir por ningún motivo. Y si va a cenar o ya lo hizo, que sea, pero bien sabroso. Descanse, buena noche y hasta mañana.
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4: Temperatura 31 grados.
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4: Temperatura 31 grados.

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1: Temperatura 31 grados.
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4: Sindicatos Unidos de la Comunicación, integrados por STIRT, CITATIR y CITAC, expresamos nuestras sinceras condolencias al presidente municipal de Torreón, ingeniero Miguel Ángel Riquelme Solís, y a toda su familia por el sensible fallecimiento de su señora madre, María de Lourdes Solís Morales. Nos unimos con profundo respeto a su dolor, deseando que el amor, los recuerdos y el legado de su señora madre les brinden fortaleza y consuelo en estos momentos tan difíciles. Descanse en paz.
0: 8:51.
1: Temperatura 31 grados.

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1: Temperatura 31 grados.
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2: 8:55.
1: Temperatura 31 grados.

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1: 9:17.
2: Temperatura 30 grados.
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4: Sindicatos Unidos de la Comunicación, integrados por STIR, CITATIR y CITAC, expresamos nuestras sinceras condolencias al presidente municipal de Torreón, ingeniero Miguel Ángel Riquelme Solís, y a toda su familia por el sensible fallecimiento de su señora madre, María de Lourdes Solís Morales. 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
1: 9:19.
2: Temperatura 30 grados.

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1: 9:26.
2: Temperatura 30 grados. 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
1: Temperatura 30 grados.

0: 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Estéreo Gallito. 9:46.
1: Temperatura 30 grados.
2: Sindicatos Unidos de la Comunicación, integrados por STIR, CITATIR y CITAC, expresamos nuestras sinceras condolencias al presidente municipal de Torreón, ingeniero Miguel Ángel Riquelme Solís, y a toda su familia por el sensible fallecimiento de su señora madre, María de Lourdes Solís Morales. Nos unimos con profundo respeto a su dolor, deseando que el amor, los recuerdos y el legado de su señora madre les brinden fortaleza y consuelo en estos momentos tan difíciles. Descanse en paz.
0: 9:40.
1: Temperatura 30 grados.

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1: Temperatura 30 grados.
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1: Temperatura 30 grados.

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1: Temperatura, 29 grados. 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
0: 10-21.
1: Temperatura, 29 grados.
8: Bueno.
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1: Temperatura 29 grados.
2: Sindicatos Unidos de la Comunicación, integrados por STIR, CITATIR y CITAC, expresamos nuestras sinceras condolencias al presidente municipal de Torreón, ingeniero Miguel Ángel Riquelme Solís, y a toda su familia por el sensible fallecimiento de su señora madre, María de Lourdes Solís Morales. Nos unimos con profundo respeto a su dolor, deseando que el amor, los recuerdos y el legado de su señora madre les brinden fortaleza y consuelo en estos momentos tan difíciles. Descanse en paz.
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1: Temperatura 29 grados.

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1: 10:47.
2: Temperatura 29 grados. 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
1: 10:47.
2: Temperatura 29 grados.

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2: Temperatura 29 grados.
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1: 10:55.
2: Temperatura 29 grados.

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1: Temperatura 28 grados.
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0: 11:16.
1: Temperatura 28 grados.

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2: En este momento, mientras escuchas estas palabras, tu cerebro está haciendo algo extraordinario. Está interpretando sonidos, convirtiéndolos en lenguaje, buscándole sentido y al mismo tiempo manteniéndote respirando, parpadeando y con el corazón latiendo. Todo eso en menos de un segundo. Y lo más sorprendente, el cerebro que hace eso hoy no es el mismo que tenías hace 10 años, porque tu cerebro nunca deja de cambiar. El cerebro no es una estructura fija, sino un sistema dinámico que se transforma a lo largo de toda la vida. Todo comienza en el vientre materno, donde se forma un cableado cerebral único para cada persona, tan irrepetible como una huella digital. Ese cableado es como el hardware de una computadora. Establece los circuitos básicos que nos permiten respirar, dormir y succionar apenas nacemos. Después del nacimiento llega la infancia y ahí el cerebro se convierte en una esponja. Cada estímulo, una caricia, una canción, un juego, funciona como un programa de software que se instala sobre ese hardware inicial. Las conexiones entre neuronas se multiplican a una velocidad impresionante. Por eso, la infancia es la etapa de mayor plasticidad cerebral, la capacidad del cerebro para transformarse en respuesta a lo que vive.
3: ¡Gracias!
2: Luego viene la adolescencia, y aquí pasa algo fascinante. El cerebro empieza a afinar sus conexiones, fortalece las que más usa y elimina las que no necesita. Pero atención, el lóbulo frontal, que es donde se toman decisiones y se controlan los impulsos, todavía no está terminado. En muchos casos, no madura completamente, sino hasta después de los 21 años. Por eso, en la adolescencia, es común actuar sin medir riesgos y buscar la gratificación inmediata. No es rebeldía, es biología. En la adultez, el cerebro alcanza su mayor estabilidad. Las redes neuronales están mejor organizadas, lo que permite pensar con mayor claridad, regular las emociones y tomar decisiones complejas. Pero estable no significa estático. En esta etapa, también pueden aparecer desafíos emocionales como el estrés, la ansiedad o la depresión, porque en el cerebro siempre conviven emociones positivas y negativas. Y mantener el equilibrio depende mucho de cada persona. Y cuando llega la vejez, aunque la memoria a corto plazo puede fallar y algunas conexiones disminuyen, el cerebro sigue siendo capaz de aprender, de adaptarse, de sorprendernos. La experiencia acumulada fortalece capacidades como el juicio y la reflexión. Envejecer no es apagarse, es cambiar de ritmo. ¿Cuidar este órgano extraordinario? Existen tres claves. Actividad física para oxigenar el cerebro, estimulación intelectual para forzar la neuroplasticidad y convivencia social, porque el cerebro humano está diseñado para relacionarse con otros. El aislamiento y la soledad lo dañan. La conversación, la colaboración y el afecto lo protegen. Porque entender el cerebro, como dice esta gran científica mexicana, es entendernos a nosotros mismos. Con información de la doctora Herminia Pasantes, pionera mexicana en neurociencias e investigadora emérita del Instituto de Fisiología Celular de la UNAM. Les saluda Mónica Genis.
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1: Temperatura 28 grados.
0: 11:30.
1: Temperatura 28 grados.

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1: Temperatura 28 grados.
2: Hoy
3: Revista del Consumidor Radio. La alimentación de nuestras mascotas es fundamental y no cualquier sobre les puede proporcionar los nutrientes que necesitan. Frente a tantas opciones en el anaquel, ¿estás tomando la mejor decisión para tu Michi o solo te dejas llevar por el empaque? 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
4: Revista del Consumidor.
5: Cuando abres esa lata o sobre que tanto le gusta a tu gato, ¿tienes claro qué le está sirviendo exactamente en su plato? Aunque lo veas durmiendo en el sofá, tu gato es un cazador innato. Su cuerpo ágil y flexible, sus garras retráctiles y sus sentidos tan desarrollados lo convierten en un depredador por naturaleza.
3: Para mantenerse sano requiere una dieta equilibrada que le aporte elementos esenciales como agua, proteínas, grasas, carbohidratos, vitaminas y minerales.
5: En el mercado podemos encontrar dos clasificaciones de alimento húmedo para gato, los que proporcionan una nutrición completa y balanceada y los que funcionan como complemento. Los alimentos balanceados y completos están formulados con proteína animal, granos de cereales, proteína vegetal texturizada, vitaminas y minerales.
3: En cambio, los complementos se elaboran principalmente con productos cárnicos, añadiendo un alto contenido de grasa para mejorar su textura y su sabor. Y para que sepas exactamente qué le está sirviendo a tu Michi, el Laboratorio Nacional de Protección al Consumidor analizó distintas presentaciones de alimento húmedo.
6: Analizamos 54 muestras de alimento húmedo para gato. Entre ellas se incluyeron opciones para gatos, gatitos, gatos mayores de 7 años y gatos con necesidades especiales.
5: Para saber qué contiene cada producto, se verificó que todas las muestras presentaran su información comercial y cumplieran con la cantidad de contenido neto declarada en su empaque.
3: En la parte nutricional, se determinó el nivel de grasa, proteína y carbohidratos. Además, se midió cuánta agua hay en los productos.
5: También se analizó el aporte de fibra y se calculó el aporte calórico por cada 100 gramos de producto.
3: ¿Cómo le fue a las marcas analizadas?
6: Entre los resultados más interesantes encontramos que todos los productos cumplían con el contenido neto y que además contaban con el registro de Senasicap. El alimento para gato, además de contener las grasas, proteínas y carbohidratos, incluyen aminoácidos como la taurina y la arginina, que son necesarios para los gatos ya que ellos no producen las cantidades suficientes.
5: Recuerda que si un producto promete algo en su etiqueta, debe comprobarlo. Por ejemplo, Purina One Visible Nutrition con carne usa la leyenda Supernutrientes, pero no pudo demostrar que realmente los contenga.
3: Y cuidado con las imágenes engañosas. El producto Grand Pet Carne Fresca muestra la foto de un filete de salmón en su empaque, pero al revisar sus ingredientes, el salmón no está presente. Este tipo de gráficos puede confundir fácilmente.
5: Además, detectamos que tres productos de la marca Grand Pet declaran tener más proteína de la que realmente te están vendiendo.
3: Y en cuanto a la humedad, Ghosty Fresco, Adult Tuna with Salmon y Grand Pet Natural Gourmet, receta de pescado a las finas hierbas, contienen más de la que reportan en sus empaques.
5: Finalmente encontramos dos productos de la marca Grand Pet Quisha que incumplen la norma oficial mexicana, ya que no presentan el símbolo de la unidad de medida para indicar su contenido neto.
3: No olvides que cada Michi es único.
6: Existen productos que están diseñados para cubrir las necesidades nutrimentales de todos los gatos, pero siempre es recomendable asistir al veterinario y que él determine si necesita una alimentación especial. En el Laboratorio Nacional de Protección al Consumidor trabajamos todos los días para orientar y brindar información a las y los consumidores para que tomen mejores decisiones de compra.
5: Una vez que hiciste la mejor compra y que ya estás en casa, el manejo del alimento es clave para aprovechar todos sus nutrientes. Para empezar, recuerda seguir las porciones sugeridas en la etiqueta. No olvides que una vez abierto el empaque, debes sellar la lata con una tapa de plástico o transferir el contenido a un recipiente hermético antes de refrigerarlo.
3: Si decides cambiar de marca, hazlo de forma gradual. Ve mezclando el producto nuevo poco a poco para evitarle cualquier problema digestivo.
5: Al final del día, leer las etiquetas, comparar opciones y conservar bien su alimento es la mejor forma de demostrarle amor a tu Michi.
3: Procuraduría Federal del Consumidor. 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
1: Temperatura 28 grados.

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1: Temperatura 28 grados.
0: 12-17.
1: Temperatura 28 grados.

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1: 12:24.
2: Temperatura 28 grados.
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2: Temperatura 28 grados.

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1: Temperatura 28 grados.

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1: 12:49.
2: Temperatura 27 grados.
1: 12:49.
2: Temperatura 27 grados.

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2: Temperatura 27 grados.
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0: 12:57.
2: Temperatura 27 grados.

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1: Temperatura, 27 grados.
0: 1:17.
1: Temperatura, 27 grados.

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1: 1:26.
2: Temperatura 27 grados.
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2: Temperatura 27 grados.

0: 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Estéreo Gallito. 1:47.
1: Temperatura 26 grados.
0: 1:47.
1: Temperatura 26.

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2: Temperatura 26 grados.
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1: Temperatura 26 grados.

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1: Temperatura 26 grados.
0: 2:17.
1: Temperatura 26 grados.

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1: Temperatura 26 grados.
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1: Temperatura 26 grados.

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1: Temperatura 26 grados.
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2: Temperatura 26 grados.
1: 248.
2: Temperatura 26 grados.

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1: Temperatura 26 grados.

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2: Temperatura 26 grados.
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1: 2:58.
2: Temperatura 20.

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1: 3:16.
2: Temperatura 26 grados.
1: 3:16.
2: Temperatura 26.

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1: Temperatura 26 grados.
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1: Temperatura 26 grados.

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1: Temperatura 25 grados.
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2: 3.56.
1: Temperatura 25 grados.

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1: Temperatura 25 grados.
0: 4:16.
1: Temperatura 25 grados.

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1: Temperatura 25 grados.
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1: Temperatura, 25.

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1: Temperatura 25 grados.
0: 447.
1: Temperatura 25 grados.

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1: Temperatura 25 grados.
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1: Temperatura 25.

0: 5:17.
1: Temperatura 24 grados.
0: 5:17.
1: Temperatura 24 grados.

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1: Temperatura 24 grados.
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1: temperatura 24 grados.
2: Y una vez más. Gracias.

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1: Temperatura 24 grados.
0: 547.
1: Temperatura 24 grados.

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1: Temperatura 24 grados.
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1: Temperatura 24 grados.

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1: ¿Qué tal? Buenos días. Buenos días. Estamos arrancando, hijos de la laguna, en esta mañana de miércoles, mitad de semana. Miércoles 19 de agosto del 2026, una temperatura de 24 grados. Ya son las 6:07 y ya tenemos a la mamá de los pollitos en línea telefónica. Del gallinero informativo, ella es Lili. Lili Rincón, good morning por la mañana, compañera.
2: Good morning por la mañana, compañero DJ Core. Good morning por la mañana a todo nuestro auditorio. Qué gusto saludarlo, como siempre, saludar a todos nuestros amigos. Radio escucha, señor DJ Core.
1: ¿Cómo
2: 21 ve? Grados centígrados.
1: Allá. 21 grados, lulú.
2: 21 grados centígrados.
1: A 24.
2: Allá 24, no, pues andamos con mucha diferencia. ¿Quién sabe? ¿Quién sabe qué será? Si será que dejé el teléfono en el refrigerador. No, no se crea. Oiga, nos vamos a quedar sin luz en Lerdo.
1: ¿Ahora qué? ¿No la pagaron o qué?
2: No, pues es que va a haber algunos trabajos de mantenimiento y ordenamiento en la subestación Jardín.
1: Ah, pues eso diga.
2: Va a ser a partir mañana jueves. Jueves 20 de agosto a las 5 de la mañana inicia el, a ver, no, ya me hice bola.
1: Ah, hola. No, usted hola, no, no, no, embarre a uno.
2: No, yo solita. Inicia el jueves 20 de agosto a las 9 de la noche, concluye el viernes 21 de agosto a las 5 de la mañana, o sea, toda la noche del jueves vamos a tener calor. Fíjese nada más. Entonces, jueves 20 de agosto a las 9 de la noche, concluye viernes 21 de agosto a las 5 de la mañana. ¿Cuáles van a ser las zonas afectadas para que lo tomen en cuenta? Pues el sector Centro de Lerdo, Sur, Revolucionario, Emiliano Zapata, Las Brisas, Las Flores, 20 de noviembre, Juan y García, Francisco Sarabia, Villa Jardín. Para que lo tomen en cuenta nuestros amigos radioescuchas, pues yo voy a ver quién me guarda ahí lo que tengo en el refrigerador.
1: Ah, tiene, ah, pues sí, la comida que tiene que estar.
2: Sí, ¿verdad?
1: ¿Medicamentos no usa de refrigeración?
2: No, gracias a Dios, no.
1: Qué bueno.
2: Fíjense, pero
1: qué bueno.
2: Pues sí, habrá mucha gente que sí vaya a batallar con eso. Entonces hay que tomarlo en cuenta y hay que tomar nuestras precauciones. También hablando de tomar, señor DJ Core, pero hablando de tomar.
1: ¿Va a pichar algo o qué?
2: No, de tomar agua, señor.
1: Yo dije, ya se armó.
2: Aunque se oxide, tome agua.
1: No, no, sí tomo agua. De hecho, ahorita a la mañana me he hecho casi un litro de agua.
2: Ándele, qué bueno. Eso es bueno para su salud.
1: Sí.
2: Salud. Bueno, pues el CIMAS Torreón puso en marcha un programa de regularización en el cobro de derechos de agua potable. Y esto contempla descuentos del 60% para usuarios domésticos y del 30% para comerciales, para que lo tomen en cuenta nuestros amigos radioescuchas que estén atrasados en sus pagos al CIMAS. Para acceder al programa, los interesados deben acudir al departamento de aclaraciones, donde se va a revisar su cuenta y determinar la aplicación del descuento. Solamente se otorgará descuento a personas que no hayan recibido otros descuentos, porque luego ya ve que hay gente que dice, no, hombre, pues me espero a que haya descuento, y así se espera cada año, y pues se supone que
1: se hace mañoso, se hace mañoso la gente.
2: Exacto. Oiga, ya para finalizar, fíjese que se han hecho verificaciones en diversos mercados, centros de abasto en la Laguna de Durango para revisar el huevo, porque hay algunos que no traen la fecha de caducidad y no se sabe su procedencia. El otro día también a mí me salió uno así que sonaba así por dentro como si ya trajera el pollito.
1: ¿Y qué? ¿Sí lo abrió o no lo abrió?
2: No, no, lo tiré y ya no me le asomé.
1: No, a lo mejor trae premio. Era Kinder Sorpresa y usted lo tiró.
2: Yo lo tiré, ¿verdad? Sí, bueno, pues ahí para la otra. Con estas medidas ya se han asegurado 2,460 piezas de huevo. Entonces, cuando usted compre huevo, cheque que tenga la caducidad correspondiente.
1: ¿Dónde le checo? ¿A la gallina o al huevo? ¡Ah! A ver, gallina, ven cómo andan. A ver cómo anda la caducidad.
2: No, debe de tener ahí el empaque alguna fecha de cuándo fue la postura.
1: Es que muchas veces lo compra suelto, compañera. Es que dice, ¿no quieres comprar toda la cartera? No, pues nomás deme un kilito y te lo dan en una bolsita. Y ya.
2: Uy. Ya valió. No, pues que se fijen ahí en la cartera de
1: más bien definido. A ver, señor, antes de que me den los huevos esos, los blanquillos, déjame checo la garantía, por favor, a ver.
2: La caducidad.
1: La caducidad, favor, perdón.
2: Sí, porque si no, imagínese.
1: Va a decir, no, no, no checa nada. Si quiere, si no, el que sigue, vámonos. No, no quiero gente liosa. Ya. Te brincaron. Ah.
2: Ah, y luego si le sale con pollito.
1: Pues ni modo, seamos pollito, chicken, gallina, ¿qué?
2: Hace caldito, ¿verdad? Sí. Hace caldito. Pero bueno, ya sabes, hay más información, www.noticierosren.com.mx, nuestra página de Facebook, Noticieros Ren.
1: Gracias por la información, compañera, y nos escuchamos al rato, si Dios quiere.
2: Si Dios quiere, bonito día, bye. Bye.
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1: Ok, 6:13, temperatura 24 grados, más información como 8:30 y tantos, aquí nomás en Los Hijos de la Laguna.
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1: Ok, 6:13, temperatura 24 grados, ahí vamos a ver qué tanto... Más o menos, vamos a llegar ahora a la temperatura aquí en la comarca lagunera. Estamos transmitiendo desde Torreón, Coahuila, para la gente que nos ve a través de internet, de interneque. Vamos a decirle la temperatura que anda por estos barrios. Ok, bueno. Aquí marca, bueno, 20, 21 y 24. También yo traigo la misma temperatura que tiene Lili en Lerdoyó, que es parte de la comarca. Vamos a tener una máxima igual que ayer, 36. Mínima de 21, una máxima de 36. Y no hay nada de que vengan las nubecitas ni nada de esas cosas, ¿eh? No se ve, ni se asoma. Lo que es de ver que sí está haciendo, ha estado haciendo airecito. Eso aliviana el movimiento, ¿eh? Porque si no hicieran nada, no entiaran. ¡Anda! Se sentiría bien acá, loco. Bueno. Vámonos con los datos del día en este miércoles, mitad de semana, miércoles de talento local, miércoles 19 de agosto, estamos en la semana 34, día 231, faltan 134 días para que termine el 2026. ¡Ey! ¡Aliviánense! ¡Ya es hora de levantarse! Hay que echarnos, aunque sea, si no puede, le echamos agüita, digo que échale agüita para que se aliviane. Así chiquitas, ¿ah? Oh, ¿a ti no te llegaron a levantar con agua, Juan? A mí sí, mi abuelo era caniquillo. Y así con agua, ahora sí va el cinto. Ah, ¿no te quieres levantar, canijo? Oh, pues sí, cómo no. Sí me levanto. Ya sabía que si no me levantaban iban a surtirme el mandado. Bueno, el santoral de este miércoles 19 de agosto. Hoy se festeja a San Juan Eudes. Y también Ezequiel, Julio, Luis, Bernardo y Mariano. El nombre de Juan quiere decir el Señor es misericordioso. Ezequiel, el cheque. Ese de origen hebreo significa el Señor es mi fuerza. Julio, nombre de origen latín, quiere decir de barba suave. Bernardo significa atrevido como un oso. Y Mariano es el masculino de Mariana, que es una combinación de María y Ana. Hablando de Marías, ya no nos hemos echado unas Marías, ¿no, Juan? Se requieren unas Marys, unas galletitas Marys. Marys Christmas. A ver, vamos acá de este lado. El santoral. Aquí viene más surtido, pero si vienen nombres un poquito más. Dices, ¿quién se llama? Sí. Bueno. Luis. Calminio. Calminio, fíjate. Calminio. Tomás, pues sí es como. Timoteo, Sixto, Magno, Maguín, el mago Maguín. Ah, yo conozco un camarada que le dice el Maguín, de ahí del barrio. Luis, León, Jordan, o Jordán, como usted le quiere decir, porque es que Michael Jordan, o Jordán. Hugo,
3: es cuando vamos los fines de semana con Hugo.
1: Francisco, Elvira. Y Ezequiel, el chequeada. Donato. Bertulfo. Andrés. Bartolomé. Guerrico, con doble R, Guerrico, Cebaldo y Ángel. Saludos para el DJ Ángel. Ya tengo un rato que no lo guacho. Saludos, camarada. Nos escucha temprano porque ya empezó en la escuela, está estudiando en la universidad. Órale, pues. 6:17, ahí quedó el santoral. Muchas felicidades. Si tienes alguno de estos nombres, te pusieron otro también. Felicidades, al igual si festejas algo en especial. Miércoles de puro talento local, puras agrupaciones de la Comarca Lagunera, de Durango y de Coahuila. La Comarca Lagunera abarca buen terreno, entonces hay mucho talento, tanto las ciudades y las comunidades. En los controles está el señor Juan Aurelio Salmerón, el buen Salmer, oriundo de Francisco y Madero antes Chávez, y acá su servidor Adrián de la Cerda Coronado, DJ Core, para atenderlo a través también de plataformas digitales, Facebook, La Mejor FM 97.1 Estéreo Gallito, número de cabina 871-7126-971 y el WhatsApp 8717-361885. Los reportes para el pastelazo de 7 a 8 de la mañana, ya lo sabe, de 7 a 8, todavía no, aguanten. Vamos a un corte y regresamos, 6:18.
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1: Saludos al ingeniero Juan. Yo le digo Juan 2-3, pero es el ingeniero Barro. Él está allá en los Staiters Nights. Allá anda echándole machine. Dice: ya andamos echándole con Toño y Lupe. Wea, eso se requiere. Está en Texas City. No dicen que parece el maíz de Texas, pues todo Texas es muy grande, ¿verdad? Aide Flores Moreno dice: buenos días, bendiciones para ustedes y la canción de Cuando los hijos se van, del señor Lorenzo Monteclaro, talento, ánimo. Ya estás, Aide. Ismael Aguilera, buenos días, con placer con la canción Esperma y Ron con Primeritos de Colombia. Saludos desde Cheyenne, Wyoming. Miguel Sánchez, buenos días, todos ahí en cabina. Por favor, saluditos. Y ahí tira paro con una rolita, La Burra con el Superbandón. Pobreza. Y Miki Chavarría dice: buenos días, un saludo y bendecido. Poner la canción del El Bongocero con el puro folclore. Saludos a toda la gente del Retiro Colombia, el Estribo y el primero de mayo, desde aquí, desde Denver, Colorado. ¿A poco ahí para allá primero de mayo? Sí. Yo conozco, bueno, conozco el Estribo. Sí, ya. Retiro Colombia, sí, pues es rumbo ya a San Rafael. Pero ya, y primero de mayo. O sea, yo con la primera. Ah, es que la primero de mayo viene siendo la colonia, es donde es Primeritos de Colombia. Pero sí hay para allá también. Ah, también hay ejido. Ah, why you say. Dijo el ahijado. Algo nuevo que aprendí en este día. Oh. Araceli Zavala, buenos días. Dice: feliz ombligo de semana. Con placer con la canción Las Arañas, con La Cumbre. Fuerte abrazo. Siguen viviendo las arañas, ¿eh? Meme Rosales, saludos para el establo Cantabria, con la canción Nueve Caballos. Pues ni a uno llegamos, para empezar, ¿de quién es? Hay que poner, si quieren, van a pedir una rolita de perdido, pongan de con quién, porque así no saben ni qué onda. Y como es talento local, no nos vayamos a equivocar, digo aquel. Bueno, dice por acá Chucky Guerrero, buenos días. Una rolita de CDB, Manía, de los iniciadores. Saludos y excelente miércoles. Ya estás, Lupita Arreola, buenos días. La Feria de las Flores, de banda La Mentira de San Jacinto. Dice un muchacho ahí de Jorgito. Pero pues me dijo, ponte una canción de La Mentira. ¿Cuál mentira? La de Jajajinto. Jajajinto, Ah, de Jajajinto. Saludos a todos los de Jajajinto. Así dijo Jorgito. ¿Ah? Cuando los hijos se van, pues vámonos de una vez. El señor Lorenzo de Monteclaro, 623, 24 grados. Estamos en mitad de semana y miércoles, puras agrupaciones, pura música hecha en casa. Y claro, Lorenzo es de aquí de casa. ¿Cómo ño? 623.

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Oye, para recordar a Goyito, Tony Macías y su gran carnal, es que ahí lo mencionan en esta rolita, el tremendísimo Goyito de Hidalgo, Coahuila, de la familia Salazar Acevedo, ¿verdad? Oye, bailando con Macías, 6:30, temperatura 23 grados. Deja de avanzarle a los saluditos, mi 1, 2, 3. Dice, buenos días, ponen la canción de Torreón Alerdo, de Los Príncipes, claro que sí. Hijos de la Laguna, saludos en cabina de la gente de San Felipe Durango. Con placer con la canción del Barrio Music. Una canción, ole, pues, ya está. Feliz ombligo semana. Igualmente, ánimo, pues, venga.

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1: Ok, 6:33, temperatura 23 grados. Es, está en vivo, ¿eh?, del Superbandón Pobreza. Se llama La Burra, pero La Burra Tuerta. Saludos, dice, piden la de Pajarillo con los dos carnales. Saludos para el Sergio y toda la raza de la Lagupanificadora. Órale, pues, échale, compadrito.

0: se le pasó una petición muy bonita de parte de las niñas, de las chicas que querían escuchar La Burra Tuerta.
1: 6:35, bueno, ya 36, temperatura 23 grados. María del Socorro Hernández, buenos días, saludos y cordiales. Carpa Benetorre, buenos días, saludos a la gente de ahí de la comarca. Ánimo, señor Buen Salmerón, a ti, Adrián. Saludos a la familia Cueto Venegas, en tu corazón con chicos de barrio. Ya está. Bongocero con el puro folclore. 6:36, una temperatura de 23 grados. 8. Que no se le haga tarde, actívese de una vez.

Esa es la Feria de las Flores. 6:39, buenos días, con placer con la canción de Malagradecido de Banda La Mentira. Mira, apenas. Para la familia Rodríguez de Alamito. Bueno, hablando de la mentira, aquí está la Feria de las Flores. 6:39.

0: miércoles de casa.
1: 641, 23 grados. Maléfica Morales dice: buenos días, excelente miércoles. Gracias igualmente para ti, Maléfica. Juan Pablo García, buenos días. Algo de la Tropicana. Tropicana no es de aquí, compadrito. Ay, saludos a los de cabina. Igualmente para ti, Juan Pablo, pero Tropicana, pues, original es de Colombia. La cumbre, las arañas.

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1: ¡Vámonos! Agarrando carretera, dijo aquel, 645, 23 grados. Los príncipes del trópico de Torreón a Lerdo. Puede agarrar el verde o el rojo, ¿eh? El verde pasa aquí por la Cuña, el rojo se va por la Falcón y todos agarran allá por la Matamoros y papas se unen todos. La misma vaina con la Guajira. Saludos para el Richie de Carburación de Combugas. A los repartidores de Panificadora Bravo de Gómez Palacio. Para Diego el Cabezón. Por la de ponerla de Tres Monedas de Excelencia de Durango. Ahorita la buscamos también. Evidencias de mi barrio colombiano para la ruta 13 de CEA. Vámonos pues, venga.

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3: 6:49, 23 grados. Ya faltan 11 minutos para las 7 de la mañana. Para que no se le haga tarde, también a las 7 arrancamos con reportes, denuncias del pastelazo, ¿eh? A las meras 7 le empiezas a marcar. 871-7126-971. Tere Ávila, buenos días. Jaime Ramírez Vázquez, buenos días, con placer con la canción Hojas Secas con el grupo Marfil. Saludos para mi hermana Cookies, la señora Rosy Reyes, y un gran saludo ahí para ustedes. Gracias, el Jimmy. Juan Adrián Melero Herrera, un saludo para Genaro Precioso, de parte de su compadre. Ay, amale, ya cuando se hablan así cariñosamente. Ay, ay, ay. Graciela Jiménez, buenos días, maldito sea tu amor. O sea, nos están pidiendo también una de Mi Barrio Colombiano. Antes que esa ya la tenemos ahí programada. Evidencias que para la raza desea. Ruta 13. Dice, maldito sea tu amor. Sí sale también esta. Va programada, ¿eh? Saludos a Granja Avícola El Retoño. Para que no se desesperen, perdón. Allá Graciela Jiménez. Andrés Orona, buenos días. Un saludo para todos los radioescuchas de la comarca. Me reporto desde Dallas. Bendiciones a toda mi comarca. Ah, qué bien, Andrés, ¿eh? Lulú López. Es chido, ¿eh? Hablar. A lo mejor ponle que no vas, si tu familia se levanta tarde, pero le mandas, con que le mandes saludos a toda la comarca. Le dice, para que no me olviden los que me conocen, Andrés Orona. Órale, muy bien, ¿eh? Lulú López, buenos días, saludos para mi cuñado Andrés Juárez. Andan pegando los Andrés. Luis Martínez, buenos días, con placer con la canción Cinco Palabras de Quinto Nivel. Al saludos para el Chino Show, del Departamento de Limpieza de Las Villas. Olga Rodríguez, ¿me puedes poner la última copa con comando para la familia Rodríguez Martínez del Ejido 22 de febrero? Muy bien. Y vámonos con Rolita, ¿o qué? Boquita de Coral. Ah, el Barrio Music de Hidalgo, Coahuila. Juan Carlos Martínez y su esposa Marce, saludos. Los Ejidos La Luz, La Libertad y Rancho Grande, de parte del Meño. Y Tortillería Anita, de la colonia El Tajito. Ánimo, pues. El Barrio Music.

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1: Vámonos con los CDB. Iniciadores CDB, Manía se llama la rolita. Hay saludo y felicitación para Mirna Contreras Baltazar hasta los Staiter en Naites. De parte de su mamá Chita, Colombia, de acá de la capital del mundo, la partida Coahuila. Venga.

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3: Dice acá, saludos al buen Chuy, Chuco Dorantes. Buenos días, feliz ombligo de semana, compadito, Jesús Acosta, buenos días, feliz miércoles, saludos a todos ustedes. Y se nos va muy rápido la semanita, Saludos a mi esposa Liliana Hernández Díaz y para Gerardo Acosta y para mi madre Silvia Escobedo. Y el moreno de aquí de Francisco y Madero. Ánimo, evidencias, mi barrio colombiano.

0: 7:02, temperatura 23 grados. Ya estamos listos para recibir reportes y denuncias del pastelazo. El sistema está abierto, línea libre. Ya hay algunos reportes, pero ahorita está libre la línea. La onda es que es reportes de 7 de la mañana a 8 de la mañana. En cualquier en ese lapso, si ve que está ocupadito, aguántelo y me sigue insistiendo hasta que caiga la llamada y ahora sí venga. 871-7126-971. 871-7126-971. Ese es el número únicamente por esa línea, ese número. Hay que marcar para los reportes y denuncias del pastelazo. Nada más por ahí, ¿eh? Ya saben que a las meras 8 se cierra el sistema y luego avanzamos a jalas o pelas. Y después del cacareo, que andamos terminando como eso de las 9:17, 18, ya el señor delegado Felipe González, el chofer de la regalator, de la regaladora, está aquí abajo. Como estamos en el segundo piso, ya está esperando ahí con el pastelazo. Y ya baja uno con la lista. Obvio, el sistema ya te arrojó la ganadora o el ganador. Y ya nomás le dices, vámonos para allá. Píquele, mi chavo. Es que no, pues saca, vamos a buscar el GPS. Según los datos que me dieron estas personas, traca, traca, traca, traca, traca y vámonos. En 15 minutos llega su destino. Ya empieza la muchacha que habla ahí. Entonces, hay que marcar. Ya saben que ¿cuál es la dinámica para reportar? El que marca es el primero que se apunta. Si yo marco para reportar a Juan, lo primero que me van a apuntar es mi nombre. ¿Cuál es el nombre suyo? No, pues me llamo Adrián de la Cerda Coronado. ¿Qué es suya la persona que va a reportar? Es mi amigo. ¿Cómo se llama? Juan Aurelio Salmerón González. ¿Eres González? Sí, ¿ah? ¿No eres primo de Pipe? Ah, de todo. Ah, mira, de qué. Te fuiste a los billetes de aquel que galleta de animalito no lo quieres. ¿Qué onda? ¿Qué onda, Pipe? Te desprecian. Agarra puro de bombón. Bueno, total. ¿Cuántos cumplen? Me pregunta que voy o me van a preguntar. ¿Cuántos cumplen? No, pues está cumpliendo 45 años. Se ve chavalón el muchacho. 45. ¿Dónde lo podemos localizar? Está, él ahorita está trabajando. Ahí en el centro. Está en Acuña 276 Sur, segundo piso. Ahí sube y le pregunta a la recepcionista. Oiga, andamos buscando a Juan Salmerón. ¿Qué? ¿En qué departamento? Es operador de cabina. Ah, ya, o sea, todos los datos que están, ¿no? Y zas, sale Juan, se arma la pachanga, te den tu pastelazo. Y al último, todos vamos a desearle felicidades, así mero. Entonces, márquele 871-7126-971. 7:05, 23 grados. Hay una rolita que nos están pidiendo de los dos carnales, se llama El Pajarillo. Defendiendo la vieja escuela, así se llama. Bueno, se titula donde viene este tema. Y pues vamos a escucharlo. Creo que es en vivo, pero ojalá y no se avienten porque de repente no digan malas palabras, hombre. Llévenselas tranquilos. Vamos a ver. Hoy no más.
1: ¡Ay, Amalia! Saca la limonada.
2: ¡Ese compa Javi!
0: 7:06, venga.

0: estás con los hijos de la laguna.
1: En tu corazón con Chicos de Barrio, Oscar Vaquero, buenos días, saludos para ahí. Y por favor, arráncate con la Anselma del Superbandón Popo. Muy bien. Hoy estamos buscando también la de los 9 caballos. Apenas llevamos uno. Nos faltan 8.

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1: Excelencia de Durango, tres monedas. Hay saludito para los camaradas que andan echándole machín a la chamba. A los repartidores de Panificadora Bravo de Gómez Palacio, de parte de Diego el Cabezón.

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20: 7:20, temperatura 24 grados. Siguen los reportes y denuncias del pastelazo. 871-7126-971. Las chicas con los capi están pidiendo para las de gorditas el chupete de la antigua aceitera. Oh, una felicitación, pero la quieren hasta las 7:30. Entonces ahorita deja que, porque dice que se va a subir al taxi. Buenos días, mi nombre es Jesús Favela. Hace 18 años nació mi hermosa negrita Fernanda Favela. ¿Me podrías hacer el favor de felicitarla y ponerle una canción de Primeritos de Colombia? Ahorita la ponemos. Sirve que nuevamente mando el saludito. Acá ya tengo aquí ubicado tu saludo. Por favor, pues que acaban de, apenas tiene poquito que salió Primeritos de Colombia, ¿eh? Para todos, por favor, saludos para todos, una canción, Hasta el Cielo Lloró, de Banda Lagunera. Saludos para los tres hijos y la voz de la radio. Gracias al operador, gracias, Señor, dice, buenos días al Salmer, a ti, Core. Con placer con la Banda La Mentira. Otra vez la Feria de las Flores, y acaba de salir, saludos desde San Antonio, Texas, la raza de la comarca que anda ya chambeando. Buenos días, saludos para ustedes ahí en cabina y para... Leticia, Brandon, con placer con la canción de 5 de T, pero con pobreza. Pobreza no tiene. La tenemos con Apache, pero con pobreza no. Hoy te salió uno de pobreza, pero te la vamos a poner con Apache, que es la de en Éxitos Quemantes, volumen 1. Mi Árbol y Yo, Banda Lagunera, un éxito de la Lagunera, claro que sí. 7:21, 24 grados, síganse reportando. Para el pastelazo.

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3: Ok, 7:30, vámonos con un corrido, pero de Banda La Mentira, se llama Nueve Caballos. Saludos al profe John Morales, Juan Morales, que ya casi se anda preparando, ya está a vísperas de empezar el ciclo escolar, ¿verdad? No, y este profe anda para todos lados. Está como la marucha. ¿Próximo lunes ya? Sí, por favor, ya ve planchando la ropa, John Morales.

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1: Ah, sí. La misma vaina con la guajira colombiana. Dice aquí el saludito. Dice, está, saludos y felicitaciones a José Ángel Hernández Villalpando por su cumpleaños de parte de su esposa. Lo mejor, 735.

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1: El grupo Marfil Hojas Secas. Siguen los reportes y denuncias del pastelazo. 871-7126-971. Jesús Acosta y buenos días. Ahí para Lorenzo, el Mario, el Chiquilín, el Maye, el Tacuache, la Tunga, el Lupe. Gracias, aquí andamos en el ejido Covadonga. El de la mentira ya salió, pero quieren la tanguita. Pues ahorita la buscamos también, la tanga.

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1: 7:42, bendecido miércoles de talento local. Con placer con la canción, la de María, el grupo Marfil. Acaba de salir Marfil, ahora están pidiendo la de Merry. Más adelante, ¿ok? Maribel Hernández Cardosa, de Elegido a la Luz Durango. Saludos, y ahora vamos con los Capi, las chicas. Síganse reportando, 871-7126-9.

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1: La borracha, saludos a Inés y a Ricardo allá en Valle Verde y a su hija que está cumpliendo años. Oscar Vaquero dice, buenos días, que a ver si se hacen posible de poner la rolita de la de Anselma, arráncate con esa, mi core, del superbandón pobre, pobre, pobre, pobreza. ¿Por qué me hace sufrir Alce Norteño?

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9: -7:50, 25 grados. Oye, ya 10 minutos de volar se va el tiempo, en calor. Ya llegó la ticha, ya. De volá, más que llega Lolo poniéndose. Y la pone. Se pone estuco. Para embarrarse, machete estuco. Y luego yeso. ¿Y luego qué más te pones?
10: Me tengo que enjarrar las ojeras.
9: Machín, se pone, es que se tapa las de mapache. Y no, no, pero ya ahorita ya transformada. Oh, andas, dijo que él. Échala para el suelo. Ah, de hora.
10: Se ve decente.
9: Ya se ve decente. ¿Verdad? Bueno, pues aquí ya, presidente, ahorita un rato más, arrancamos con el Jalas o Pelas. Y son las últimas llamadas para que le aproveche. 871-7126-971 para el pastelazo. Seguimos también con el talento local y saludando a la banda que se está reportando. El vaquero, ahorita buscamos esa, la de Anselma, señor vaquero. Lola Caldera, saludos, buenos días, amigo. Igualmente para ti, Lola. Óyeme, mi Lola. Esther Trinidad, buenos días. Poner la canción Las ausencias de Lorenzo de Monteclaro. Para el único ausente es este muchacho que todavía anda ya requemándose. ¿Quién sabe si lo agarró el cocodrilo o no? Lo pescó. Dice, saludos para mis hijos Johnny Fátima y a mi mamá Esther Isaías, que viven allá en Aguascalientes. Ah, en Aguascalientes. Gracias a toda la banda que está fuera de aquí de la comarca, en cualquier parte de la República Mexicana. Y nos escuchan a través de internet. Héctor Manuel Ramírez López, el Tito. Tito, ¿sabes quién es Tito? Camotito. Sube al cielo y tira. Ah, no. Tito fue el que pintó la Regalator. Él le dio su. No le dio brochazo, porque dicen. Le dio con brocha. No, cara. Pistolita, machín. Margarita Gómez, saludos. Yo quiero un pastel. Pues yo también quiero, pero hay que reportar, Margarita, Porque el antojo, fíjate, nosotros que todos los días casi entregamos el pastel y nomás nos quedamos con el antojo.
10: A las 8:30 tú vas a hacer uno.
9: No, espérate, ya lo hice. No, es que ya tuve que hablar con este muchacho.
10: ¿Con quién?
9: Cámbiale el horario porque no puedo yo estar yendo y viniendo y pierdo acá tiempo. Ahora fritangas, dijo la changa.
10: Fritangas.
9: Es que se parecían chetos, dije. Anda, esa está. Esta es de las matonas. Saludos a Fernando Leal, ¿ya? Ex compañero de aquí, operador de la mejor FM Estéreo Gallito. Ese chavo es el único que ha aguantado la madrugada. Nadie le ha entrado más que ese. Bueno, ya se jubiló, ¿eh? Pero duró muchos años de madrugada.
11: Todo ligadito, compañero. Los chenchos. Ya llegan los chenchos, ¿eh? Venga, pues.

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8: 7:59 y vamos con el Superbandón Pop.

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1: Las 8:02, temperatura 25 grados, ya se cerraron los reportes y denuncias del pastelazo, pero ya estamos en el ¿jalas
2: o pelas?
1: Muy bien, compañera, ¿cómo anda? ¿Cómo
2: bien,
1: le amaneció?
2: Amigo, muy bien.
1: Ahora sí, ya que cambio, ¿eh?
2: Vea que sí, el maquillaje también.
1: No, hace milagros. Muchas veces dicen una manita de gato y a veces es manita de león o de gato, va a depender.
2: Paso de felino.
1: Sí, no. Es...
2: Oye.
1: Lo bueno es que, ¿cuántos años te respaldan de experiencia de embarrar?
2: ¿De maquillaje?
1: Sí, sí, pues aunque okay, no todos. Sí, si me dicen a mí, maquíllate, no, va a ser broso.
2: Un día te debería yo de maquillar.
1: No, una vez maquillaste al compañero.
2: A la draga
1: esta, sí, ¿no?
2: Se
1: veía
2: bien guapo.
1: Desde ahí. Caminó diferente.
2: No le ponían en el Facebook. Si ya era, nomás faltaba que le aplaudieran.
1: Chole, sí.
2: No es, él tiene
1: novia. No, él tiene su novia. No sabemos, ni tampoco lo queremos presionar.
2: No.
1: A su ritmo, él sabe
2: está
1: cuándo.
2: Chiquito, no pele, está chiquito.
1: No, lo que sí ya debe ser independiente, ya no sea la carga de su familia. Pero
2: sí,
1: ya,
2: no, ya, ahí ya, sí, ya. No lo decimos nosotros, lo dice su mamá.
1: Sí, ya. Más que digan, nomás no digan que yo.
2: Sí.
1: Oye, pero ya estamos en el jala o pelas, así que márquele 871-7126-971. Nombramos el primer paquete en el cual tú te vas a llevar estas cosas y contestas correctamente, ¿eh?
2: Sí.
1: 5 libretas profesionales, ¿eh? Ya estamos a una semanuquis, menos de una semana de arrancar con ya el ciclo escolar, y estas 5 libretas te van a alivianar. Un gallilindro para la bebida del niño, joven o ya está.
2: Sí, ya
1: más sencillo, ¿eh? Sí. Porque ya ves que este muchacho apenas salió de la prepa.
2: Tiene 48.
1: Fíjate.
2: Está bien, pues como Cristian Castro, se acaba de graduar de la prepa.
1: Sí, ¿verdad? Y también va la calca, que es la llave para las promociones de la mejor. Y también le vamos a agregar, ¿qué? Un morral.
2: ¿Sabes para
1: morralito,
2: qué me gusta el morralito?
1: ¿Para qué?
2: Palonche.
1: Es correcto.
2: Ahí bien. Puedes echarte que el changuis, sí. Que el juguito, que las galletas. Y ahí lo cierras con
1: y
2: su
1: si cordoncito. Y si le echa también... un coctelito de frutas para que el niño se alimente mejor. No le va a echar unos churritos con salsa. No, señora. Se lo van a quitar ahí en la entrada.
2: Sí, pero el lonche lo puedes echar en el morralito. Entonces yo creo que el kit escolar va completo. El paquete número uno.
1: Muy bien. Y sí. Para entrarle al segundo, en caso de...
2: Si tú renuncias al paquete número uno, vamos al dos, que lleva la mochila, 3 libretas profesionales de raya, un gallilindro, tu calca y el morral también.
1: Morral también. Y si quieres llegar al tope, que es el tercero, el más choncho, ahí te baila, ¿eh? Mochila. Dora, la exploradora.
2: Mochila,
1: y
2: mochila.
1: Y todo, mochila, mochila, ¿eh? 7 libretas, ¿eh? No son ni 5 ni 3, son 7 libretas profesionales. En diferentes colores, todas son de raya, pero la portada en diferentes, aunque de todos modos lo vas a forrar, ¿ah?
2: ¿Eh? Sí.
1: Pero pues ahí están las 7 libretas, ¿eh? También va el gallilindro para la bebida y la calca. Y no le echamos el morral.
2: Sí, también un morralito
1: de una vez.
2: Ahí está.
1: Ese es el paquete número 3, así que márcale ya. 871-7126-971.
2: Hola.
3: Hola.
2: ¿Quién anda ahí?
3: Alberto.
2: ¿Qué onda, Alberto? ¿Dónde andas?
3: Jalando.
2: Muy bien.
1: ¿Pero dónde jalas, Alberto?
2: ¿Dónde así?
3: En Trooper.
1: ¡Ah, Trooper! ¿A esa de herramienta y todo se jale?
3: De todo, lo que tú gustes.
1: ¡Ah, ya Amalia, ya me está vendiendo! Está
2: oye, ¿y tienes hijos que vayan a la escuela?
3: Nomás tengo un perrito.
2: ¡Ah! ¿Y para qué quieres el paquete escolar?
1: Porque el perrito debe de aprender.
3: Porque lo ocupo.
2: Ah, ¿tú estudias?
3: Sí.
2: Ah, perfectísimo,
3: ¿eh? Poderosísimo UTT.
1: ¡Oye!
2: ¡Claro! El rico humillando al pobre.
1: Nosotros somos acá de estudiar.
2: De pública.
1: No, espérate.
2: La UAC.
3: La UTT es pública.
2: Pero es nice.
1: Pero estirándole a nice, compi.
2: Estirándole a nice.
1: Ahí ven con guarache. No, usted no entra.
2: Oye, compadre, ¿y jalas?
1: ¿O pelas?
3: Jalamos.
1: Eso. Ya está. ¿Quiénes son y cómo
2: se llaman?

0: Espérate.
1: Basta.
2: Ahora sí, la respuesta ahora correcta, sí. Señor.
3: La mujer del pelotero del orquestón loco.
2: La mujer del pelotero del orquestón loco, y esa respuesta es...
0: ¡correcta! ¡Ay, Pirillo!
2: Alberto, ya tienes el primer paquete, que consta de 5 libretas, un gallilindro, la calca y el morralito. ¿Quieres avanzarle al segundo paquete? Que está más choncho.
3: ¡Jalamos!
2: ¡Jalamos! ¡Órale, pues, ya va!
0: ¡Mi queridísimo! Vámonos con preguntas de español. Facilita. ¿Verdad o mentira? Las palabras agudas llevan la sílaba tónica en la última sílaba. ¿Verdad o mentira?
1: ¡Basta!
3: ¡Verdad!
2: ¡Y esa respuesta es...
0: ¡correcta! Te digo que en la UTT sí son bien listos. ¡Hombre! Sí, son bien listos.
2: ¿Tienes beca o qué?
0: ¿Qué estás estudiando?
3: Procesos industriales.
2: Oh. Procesos industriales.
0: No sé ni qué es eso.
2: Sí, pero
3: es como ingeniería industrial.
0: Oye, ya tienes el paquete 2, que es la mochila, 3 libretas, gallilindro, carca y morral. ¿Renuncias al 2 para jalar al 3 o ahí pelas?
3: Pelo.
0: ¿Qué ingeniero, ¿qué pasó? ¿Qué pasó, Inge? ¿Eh? Pero nomás son 3. En el paquete 3 son 7
2: libretas.
0: Vamos a ver. No, como él diga, porque luego pierden y nos las mientan.
3: Pelamos.
0: Bueno, pues ya sí. Peló. Muy bien.
2: Vamos a poner aquí.
0: Sabia decisión. Ahora sí. Okay. ¿Tu nombre completo, porfa?
3: Diego Alberto Soto González.
2: Diego Alberto.
0: No más que escriba con.
2: Esta cosa está de bulbos, oye. Diego.
0: Alberto.
2: ¿Alberto qué?
3: Soto González.
2: Soto González.
0: Ya estás, mi Diego.
2: ¿Sabes quién es González?
0: ¿Quién?
2: El que entra cuando. Ah, ya. Ok, ya tienes el paquete número 2. Hay que venir a recogerlo. Tienes todo el día hasta las 6. Hoy y mañana hasta el mediodía, 12.
0: Con tu identificación en mano, ¿va?
2: ¿Sí sabes dónde están las instalaciones de la radio?
3: No.
0: ¿Dirá?
2: Es como ibas a venir si no sabes, Dios mío.
0: Se me hace
2: tú.
0: Que tú nomás te querías escuchar al aire.
2: No, le iba a buscar en
0: Google. No, sí, es cierto, es que está joven. Sí, cierto.
2: Está bien. Estamos en contraesquina del Mercado Juárez, por la cuña, compadre. Aquí afuera hay una tienda de dulces, chavita, ¿para qué?
0: Sí.
2: Segundo piso, preguntas a recepción, enseñas tu identificación y ahí está tu paquete.
0: ¿Sí? ¿Man?
3: Ok.
2: Ya estás.
0: Diego, suerte. Aquí nos escuchamos en 2 meses, ¿eh? Acuérdate que ahí deben pasar 2 meses para que vuelvas a participar.
3: Sí, pero no se escucha todos los días.
0: Gracias, un
2: señor
0: beso.
2: Diego. Joven. Jovenazo.
0: Bye.
2: Jovenazo. Vámonos de una vez. Y otra vez. ¿Quieres que te toque el
0: wiwichu? ¡El wiwichu a Merry Christmas!
2: ¡Merry Christmas!
0: ¡Tropicalísimo!
2: ¡Fla! ¡Fla!

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13: 8:21, temperatura 26 grados, seguimos en el talento local, puro acá de hecho
14: puro casa. De aquí de casa. Sí. Oye, saludos para Gabriel, unidad 144 de los Taxis Unidos. Mira.
13: Gabriel, es el de la penca.
14: Besito.
13: Sí, es el de la penca.
14: Va, maneje y maneje, pero escuchándonos.
13: Teje y maneje.
14: Teje y maneje, escuche y escúchenos.
13: Vámonos pues ahora con el tropicalísimo Apache. 5 de té y 2 de café.
14: ¡Ay! 8:21, 26 grados.
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3: 8:31, temperatura 26 grados. Y ya tenemos a la mamá de los pollitos.
4: Lili en casa.
3: Del gallinero hola, informativo.
4: ¿Cómo están, mi Lili?
3: Viene la primavera.
4: Y pinta de colores. Oigan, pues triste, porque mañana jueves vamos a tener una suspensión programada de Comisión Federal de Electricidad en Lerdo.
5: ¡Ah,
4: trave! Pero pues ahora nos va a tocar a nosotros.
3: Dijo, pa' que sientas lo que siento.
4: Pa' que veas lo que se siente, ¿verdad, Chihuahua? Bueno, va a ser de 9 de la noche a 5 de la mañana. Y si me ven en la azotea es que tengo calor. Dormía en la azotea.
3: ¿Onda buscando la luciérnaga, Pau? Tal vez en un frasquito que te ilumine.
4: No hay luciérnaga, Celedo. Bueno, yo no he visto, no sé si alguien haya visto.
3: No, es que sí hay, pero tiene que estar muy oscuro, muy a la ciudad. No se ve.
4: Bueno, pues va a afectar la zona centro, el sur de Lerdo, el Emiliano Zapata, Las Brisas, Las Flores, 20 de noviembre, Juan García, Francisco Sarabia y Villa Jardín. Para que lo tomen en cuenta nuestros amigos.
5: ¿Sí te va a afectar, ¿verdad, mi Lili?
4: Parece que sí. Un milagro, por favor, un milagro.
5: ¿De qué hora, qué hora?
4: De 9 de la noche a 5 de la mañana, o sea, para dormir con el calorón.
3: Oye, ¿tienes la veladora esa que compraste el año pasado cuando peregrinamos? ¿No la tienes?
4: Ahí te la puedes tengo acabar. Tengo un sirio.
5: Anda, pero imagínate con una veladora calorón.
3: ¿Qué tiene? Pues está iluminado.
5: No, pero el calor. ¿Y cómo le vas a hacer, Miril?
4: No sé, no sé. A lo mejor le digo a mis hermanas que viven en Gómez.
3: Si no tienes repelente, fabrícate uno con suavitel.
5: Yo digo que se vaya con sus hermanas. No.
4: Que me vaya con mis hermanas de Gómez, sí,
5: no, pero a la botana.
4: ¡Ah! Estaría padre.
3: Se les olvida.
4: ¡Ay, cuál calor! Ni sienten los piquetes de los mosquitos. Ya para nada. Oigan, ya para finalizar, fíjense que se han realizado 22 visitas de verificación en mercados de abasto y minisuper en la laguna de Durango. 22,460 piezas de huevo han sido aseguradas porque ¡papá! No sé. ¿Qué pasa?
3: Pues la gallina aventó el huevo, ¿no lo viste? ¿Tú crees que cacarea de cotorreo? No, cacarea
4: no, porque no, le dolió. No, ¿por qué le dolió?
3: Pues sí.
4: Bueno, pues 2,460 piezas de huevo en Gómez Palacio fueron aseguradas debido a que no se tenía la procedencia, la documentación que la comprobara y no tenían la fecha de caducidad. Así que
3: si pues sabes cómo identificar un huevo cuando

0: te pregunto.
1: Échale al chiquitín.
0: ¿Cómo saber que un huevo está culeco?
2: ¿Cuándo está culeco?
1: Cuando lo metes al agua. Pones.
0: Ahorita les doy la información. Continuemos. Sí,
1: ya, échale.
2: Bueno, bonito día y me quedo.
1: Ah, se va a quedar el duelo, ¿eh? Al tiro.
3: Para el gallinero informativo.
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1: Ok, 8:35, ya estamos en el tiro, señores.
2: ¡Ya se abren los catorrazos!
1: Y Lili le gusta desgreñarse, venga.
2: Eso, ahí te voy a sacar los ojos.
1: ¿En cuáles? Ahí sí que vas a batallar.
2: ¿Con
1: porque...
2: quién fue?
1: Con el orquestón.
2: Con el orquestón. Hoy nomás, espérate.
0: Mi chifu, espero tu llamada, chifu.
1: Apóyame.

0: Son locos.
1: Y yo me voy hasta las Cuevas Durango, ya que está.
0: Ándale, allá en mi tierra.
1: Municipio de Lerdo. Municipio
2: de Lerdo. Ah, ni va a haber luz, ¿para qué vas?
1: Se llama Banda Guane, ahí sí va a haber.
0: Ahí sí va a haber, nada más en el centro.
1: Banda Guane, Guane, se llama el carnavalito.
0: Ah, es buena.
1: Bueno,
0: No, pues ya estuvo que nadie va a votar por mí, pero...
2: No, sí, Lili, sí, sí, tus fans, sí.
1: Carnavalito con la Guane Guane.
0: Y yo me voy con el trailero y la muerte.
1: Así le, de así banda, le pasó una prima,
0: la
1: vega,
0: mentira.
3: Soy así el le pasó una prima.
1: Se fue con el trailero ya, para volver a ver.
0: Santo Dios, no se comunicó.

0: Único, solo tú. La mentira. La mentira. Hola, buenos días.
1: La mentira.
0: ¡Ay! Ya ves, hay cero en la muerte.
2: El carnavalito, gracias. Con la Guane Guane.
0: ¡Ey! Va mi Lili con un voto, ¿eh?
3: Uno, uno.
4: Órale.
0: Solo tú, tu boqueta. Ay. ¿No la traerán los hombres cabales esa?
2: Nah.
0: Nah, nomás traen dos, ¿eh?
2: La última, van a sacar una que se llama El Cocodrilo.
0: Y la va a traer Brandon de más atrás.
2: Y la va a cantar Brandon.
0: ¡Hola!
2: Con sentimiento.
0: Buenos días. ¿Por cuál votas?
1: Por la mentira.
0: ¡Mata la mentira! ¡Ay, Ali! ¡Esposa la muerta!
2: No vengas con tus maleficios aquí.
0: Se les va a aparecer a todos los que están votando. Se les va a aparecer.
2: Por eso viene vestida de negro, mira.
0: ¡Hola! Sí, es cierto.
2: Hay un collar así como el de...
1: ¡Mentira!
0: ¡Ay! Bueno, pues ya.
2: Ahí va la muerta.
0: Ahí va la muerta.
2: Dios, tantos clavos de Cristo, Dios mío.
0: En paz descanse.
5: Señores,
0: ¡súbele!

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1: Oigan, acuérdense que hoy es día de Ya Cantó el Gallo.
2: Hay que mandar su mensaje al WhatsApp 8717-361885. El mensaje que quieres mandar a tu persona, a tu amiga, a tu compañera, a quien quieras, a tu amigo también.
1: Acuérdate que puedes simplemente desear un buenos días. Esta sección es para alegrarle el día a quien tú quieras. Así que ya ponte en contacto con nosotros que estamos por arrancar.
2: O si lo quieres mandar de tu ronco pecho, se vale también, ¿eh?
1: Sí.
2: Vámonos pues. El primer amor.
1: Jimmy Castelo y los rancheritos
2: de Gómez Palacio.

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9: ...8.47, temperatura 26 grados... ya estamos en Ya Cantó
10: el gallo.
9: ¿Cómo no gritas? ¿Cómo no gritas igual?
10: A ver, atrás.
9: ¡Ya estamos en
10: Ya Cantó el gallo!
9: ¡Casinero, morrita!
10: Va a venir acá y nos va a decir... Cállense que se escucha hasta mi cabina.
9: ¡Ay, van a decir. Trabajar!
10: Oigan, recuerden que nos podemos poner en contacto con tu persona especial para darle algún mensaje. Todavía hay chance de que mandes, obviamente, tu texto o tu nota de audio, porque Ya Cantó el Gallo es los miércoles y los jueves. Mientras, déjame, le voy marcando a la primer persona.
9: Así
10: ¿sale?
9: Es, vaya mandando usted o vaya escribiendo su mensaje en el número este que vamos a dar, que es el del WhatsApp. Por ahí es donde, pues, leemos los mensajes o ponemos también el audio según lo que ya haya usted mandado. 8717-3618.
10: Ahí está 85. Marcando. Creo que la semana pasada le marcamos a Raúl, pero no contestó.
9: ¿El Rulas?
10: Ey.
9: Ah, ¿este era hoy?
10: Uh-huh. Ahí está sonando.
9: Rulis. Mi Rulis. Rulis.
10: No nos va a contestar.
9: Es que Sebastián Rulis.
10: Ay, ojalá. No, ¿verdad?
9: No. No. Ande, no.
10: ¡Buzón! Ah, ¡no sean así! ¿Por qué?
9: 8717-3618-85. Le vamos a marcar a una persona que está ausente.
10: No nos va a contestar.
9: De aquí de la comarca. Esperemos que no haya amanecido crudote. Porque quiero hacer ahorita ya. Pues es el mismo horario, ¿no? Allá, 8:49 aquí.
10: Que el número no está disponible.
9: No, sí, está con el...
10: 37.
9: Tragaluz para arriba. Lo más seguro, ¿eh? 8717-3618-85. Ya manden ahí su mensaje. Ay, aquí hay
10: ahí está
9: mensaje.
10: Sonando, está sonando. A ver.
9: Uy. Bueno.
10: A ver si nos contesta. Mira.
9: Ay, este muchacho.
10: Vas a ver,
9: Hey. Me acuerdo que una vez me marcaron, yo andaba en el seguro, ¿no? Estaba en el seguro cuando me marcaron.
11: Tu llamada se reenvió al buzón de voz. La persona con la que intentas comunicarte no está disponible. Graba tu mensaje después del tono.
10: Vamos a grabar.
11: Puedes colgar cuando hayas terminado de grabar.
10: ¿Qué le vamos a poner?
9: Señor Brandon.
10: Ya ni regrese, ¿eh? Ya no tiene trabajo usted. Ya lo jubilamos una vez más.
9: Estábamos comunicando por usted, pero creo que no quiere responder. Pero este mensaje, escúchelo bien.
10: Ya no vuelva.
9: Hasta la vista, baby. Oye, aquí hay un mensaje, pero este es de voz, imagino que hay que
10: pero
9: marcar.
10: ¿Pero para
9: este.
10: Quién? No sabemos es ni a quién le estamos marcando.
9: ¿Para quién es? A ver, déjame, ¿para quién es? Porque
10: sí.
9: El nombre, porque si no la regamos.
10: ¿Le marco a Brandon otra vez?
9: El nombre,
10: o...
9: sí, de la persona. A ver, tú, el que nos está mandando un mensaje.
10: Sí, es que no, pues no hemos... O si
9: bueno,
10: no,
9: mandó
10: que
9: audio, mandó
10: ahí
9: audio.
10: Ahí mandaron otro, mira.
9: Ah, mira, llega. Aquí está otro, mira. Este sí. Es para mi amor.
10: Está contestando, a ver, va de nuevo, ¿eh?
9: ¿Se va a contestar?
10: Pues no sé.
9: Ándale, ya mando audio.
5: 59.
9: No te creas, Brandon, era una broma.
10: No, sí vuelve.
9: Sí, pero lo que te llevaste, güey.
10: A ver, regrésalo. Está sonando.
9: ¿Nada?
10: Pues ahí estaba sonando. Hey. ¡Bueno!
12: ¿Qué volé?
10: ¡Ay!
9: ¿Qué volé? ¡Señor Brandon!
10: Espérate, vamos a hacerlo como ese. Ah. ¿Señor Brandon?
12: Sí.
10: No nos cuelgue, señor Brandon. Le marcamos Cora y Ticha de los Hijos de la Laguna. Está al aire en vivo y le queremos decir que
13: ¡ya cantó el gallo!
10: Señor Brandon, le explicamos. Esta sección es para que alguien que lo quiere mucho se comunique con usted. No se comunicó nadie, pero nosotros le quisimos marcar porque lo extrañamos.
9: Y vimos la foto, vimos su foto que, pues, desgraciadamente ya le falta un pedal.
12: ¿Qué foto estás hablando, Core? No empieces.
9: ¡Ah! No te hagas, ¿eh? El de la tanguita roja.
10: Amigo, oigan, te extrañamos.
12: Sí, yo también, muchachos, pero tenía que venir a Mazatlán para ver con mis propios ojos si había cocodrilo o no había.
9: A ver.
12: Y en estos días que llevo
9: corresponsal acá, no de Mazatlán, dinos. Ajá.
10: ¿No hay?
12: No ha habido rastro, ¿eh? No ha habido rastro de cocodrilo, nada.
10: Ok.
9: Anda, pues ya iba a cancelar el paquete yo.
10: Anda, qué bueno que
9: no, qué bueno que me dices, ¿eh?
10: Ay, mi Brandon, nada más te marcamos para decirte que te extrañamos mucho, que deseamos que te estés pasando unas muy, muy buenas vacaciones. Y nada más preguntarte si del otro programa ya te hablaron, porque pues ya ves que ya los quieres mucho. Si ya tuvieron el detalle, ¿verdad? Tu amiga Vianey, de marcarte.
12: No, fíjate que ustedes son los primeros en marcarme.
10: Ah, bueno, nada más para que lo tomes en cuenta.
9: Y valores.
10: A la hora de comprar los souvenirs, ¿ok?
12: Ok, ok.
9: A la hora de traerte, no queremos llaverito, algo más grande, playera mínimo.
12: Ay, ya, cada vez, ya vas más para allá, Core. Ya,
9: ¡qué, Brandon! ¡Hombre, estás tú, eh!
10: Mi Brandon.
12: Luego vas a querer que te lleve una sirena ya.
9: Ah, bueno, si hay una, tráetela.
10: Por favor. Oye. Mi Brandon, pues saludos para
9: pero
10: ti.
9: Pero de
10: para
9: la fresca no traigas una pasadona.
10: Saludos para ti, para toda tu familia. Un abrazo a tu mamá, a tu papá. No sé quién más andes allá, pero pásensela increíble, ¿sale?
12: Igualmente, chicos, gracias por tomarse el detalle de marcarme y saludos para toda la raza que está escuchando Los Hijos de la Laguna. Allá les caigo el viernes, muchachos.
10: Ya Dios estás, quiere, amigo.
9: Dios quiere, ya estás, compadito. Va.
10: Ahora.
12: Vete, bye.
10: Bye. Órale. Oye. Hay tiempo de otro, ya nos están marcando por acá varios.
9: Aquí está de una vez ese, ¿no? De mi amor.
10: Pero es que ese no sé cómo se marca.
9: Ah, pues es que es para Gringolandia, ¿no?
10: A ver, márcale tú.
9: Pues no, pues ¿cómo marcó el brand?
10: No, pues no sé. Bueno, vamos acá.
9: A ver.
10: Oigan, ahorita los que no salgan hoy, los vamos a ir
9: ¿no será este? No fue
10: guardando.
9: Está.
10: Mira, aquí hay otro número. 87. No
9: es de aquí, es de otro lado ese. Manden su audio, su texto. Para. Si no sale hoy, sale mañana, ¿eh?
10: Ajá.
9: La sección es miércoles y jueves. Ya cantó el gallo. ¿Sí, sí quiso o no quiso?
10: No, es que me dice que no existe. Fíjate como que le sobran números.
9: Ah,
10: ay, muchachos. Bueno, vayan mandando sus mensajes.
9: Este sí es de Kira.
10: A ver, va de nuevo.
9: Échale ahí, 30, a ver si.
10: 77.
9: Dice, es para mi hijo Joshua.
10: Ajá.
9: Oh, de parte de su mam.
10: Ok, le estamos jugando a Joshua.
9: Joshua.
10: Ahí está sonando.
9: Joshua.
12: Bueno,
10: Joshua.
12: Sí.
10: Hola, Joshua, ¿cómo estás? Buenos días, no nos cuelgues. Somos Cora y Ticha de los Hijos de la Laguna y te queremos decir que
13: ¡ya cantó el gallo!
9: Oye, compadito, fíjate que esta sección se trata de que mandan un mensaje a las personas queridas y en este caso, tu mami te mandó un mensaje de texto.
10: ¿Quieres escucharlo?
9: En el cual la Ticha te lo va a leer con todo el cariño.
10: ¿Cómo se llama tu mamá, Joshua?
12: Jacqueline
10: dice Jacqueline. Que quiere que sepas que te ama como no tienes una idea, que eres lo mejor que le ha pasado, que siempre vas a ser su bebé. Y pues bueno, quería que lo supieras en este día y pues alegrarte un poquito tu mañana.
12: Ah, muchísimas gracias. Igualmente sabe que la amo, que es el amor de mi vida y que pues sin ella no soy nada. Gracias por tener a mi mamá y si algún día yo volviera a nacer, me dieran a escoger otra vez a mi madre, sin duda escogería a la misma.
9: Perfecto, hermoso, compadito, ¿eh?
10: Ya estás, mi Joshua, un abrazo.
12: Igualmente, pasa una bonita y feliz día.
10: Gracias, estás, igual. Oigan, pues ya vámonos, ya no, cantó ya. El gallo.
9: Ya los otros salen mañana, ¿eh? Sí. No se desesperen, ¿eh? Ok. Y pues.
10: ¡Ya cantó el gallo!
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9: Saludos a la familia Fraire, Adame Fraire, de Tlahualilo, Tlahuayor, de parte de Pati.
10: Oye, también saludos a la familia Catarino García, se acaban de poner en contacto con nosotros a través del teléfono.
9: Maldito sea tu amor.
10: Con mi barrio Colombia.

0: lugar. Este es el cacareo.
1: Nueve con uno, temperatura 26 grados, ya estamos en el cacareo.
2: Oye, amigo, mami, ¿sabías tú que hoy es Día Mundial de la Fotografía?
1: Día Mundial de la Fotografía.
2: Sí. ¿Sabías que las personas del pasado, los antiguos, no se dejaban tomar fotografías porque creían que cuando te tomaban la foto, a través de la foto te robaban el alma? Por eso
1: era parte de él.
2: Era parte de, o sea, antes por eso era más que te pintaran o que te dibujaran, porque la gente creía que con las cámaras, ya ves que eran unas camarotas que salían en el Chavo del Ocho, grandototas, sí, que sí, a través del el flash te robaban el alma.
1: El Chavo del Ocho, algunos capítulos así sale donde se mete detrás de, en la caja y sí, lo ya.
2: Oye, pero la verdad yo sí te soy sincera, digo, yo ya soy de una generación, no quiero decir más nueva porque ya tengo 35. Pero a mí todavía me tocaron las fotografías impresas. Y a mi parecer...
1: ¿De flash?
2: Sí, a mí todavía me tocaron las Ricoh, se llamaba la camarita, que ibas a Kodak, tenías que dejar la cámara, te entregaban las fotos como una semana después.
1: Y cuando le invertías, dice, voy a comprar una buena cámara.
2: Sí.
1: ¿Cómo es que Kodak o estaba la ¿cómo se llama? De las marcas chidas, ¿era la qué? ¿Epson?
2: No, pues no sé.
1: Canon,
2: la Canon
1: esa sí era de las caras.
2: Sí.
1: Entonces, pues comprabas el rollo, pum, pum, ya te aventabas todo y no faltaba quien llegaba y le abría.
2: ¡Ay!
1: Ya
2: se velaban.
1: Se veló el rollo.
2: Oye, pero no me dejarás mentir, para mí, la neta, era mucho más padre las fotos impresas. Te digo, desde esa emoción de que no sabías cómo iba a salir la foto, o sea, salías todo chueco, con los ojos cerrados, o sea, la tía volteando para un lado, porque eso era lo padre de las fotos, no las podías revisar, las llevabas a imprimir y te las entregaban una semana después, bueno, y era de, sí, ya sacaron las fotos, vénganse, juntabas a la familia para ponerse a ver fotos.
1: Y le invertías en un buen álbum familiar, de hecho sí, en la casa hay como 10 álbumes.
2: En mi casa hay 3, en la casa de mi mamá.
1: Sí, es que mi mamá era mucho de foto y álbum.
2: Sí.
1: Y había unos que son, parece, del más grande que la Biblia, un poco más grueso.
2: Sí.
1: Pero sí, luego de repente te salieron los ojos del diablo, era como si te ven rojos.
2: Sí, sí, sí.
1: Bueno,
2: sí,
1: por el flash salías ya. Mira cómo se te ven así.
2: Y ahorita la neta no está tan chido, porque ahorita tomas la foto con el celular. Ay, no me gustó, bórrala. Ah. Toma otra. Ay, no, bórrala. No. Luego aparte ya le metes filtro, ya le metes inteligencia artificial. Y la neta ya ni eres el de la foto.
1: No.
2: La foto
1: sí
2: que
1: te cambia,
2: un chorro.
1: Te cambia mucho.
2: Sí.
1: Y lo de repente, o si andas con la banda, vamos a tomarles una foto y la subimos. Y al momento que la tomas de repente, a ver, necesito verla, si no la subes. Ya, digo, ahí está, mira, como sí, caiga, sí, digo.
2: Y antes así era, así como cayera.
1: Sí, no,
2: ya ahorita, y luego también, por ejemplo, como traemos todas las fotos en el celular, luego se te descompone el celular, te lo roban, se te pierde, y todas esas fotos ya. Valió gorro.
1: Pero ahora ya las puedes subir a la nube.
2: Sí, sí, pero pues también. Dime tú, si tú te sientas con tu familia a ver las fotos que tienes guardadas en la nube.
1: Yo ni sé ni subir para
2: eso, yo tampoco. Es a lo que voy. O sea, y me
1: pero
2: ha tocado. Sí, me ha tocado que a veces vamos a la casa de mi mamá, va mi hermano con su esposa y vamos el Dani y yo, y es sentarnos a ver las fotos. Y ahí es donde lo empiezan a humillar a uno. ¿Cuál es la foto más vergonzosa que tienen en tu álbum familiar?
1: La mía, cuando estoy en cueroles.
2: Todas las mamás tienen esa foto.
1: ¿Por qué? No sé, yo no entiendo también. Y es cuando lo estaba bañando el niño.
2: El primer baño.
1: Antes de ponerle la toallita, tómale la foto.
2: Ahora, ¿tenemos llamada?
1: Dice, ¿quién es? Aquaman.
2: Hola. No.
1: Sí,
2: sí, todos tenemos una foto bastante vergonzosa. Yo
1: hay
2: tengo
1: una foto donde estoy en una pelita. Una pila que antes ya no existía.
2: ¿Dónde jugabas con los mojones?
1: Ah, pues para ahí te va. Entonces iban mis amigos, o iba cuando empezó Pili, que éramos acá. Y la tía, parece que le decían que le preguntaban. Esa foto era cuando Adrián estaba chiquito. En esa pila se zurraba y con los mojones jugaba al submarino. ¿Por qué le tiene que decir eso, tía?
2: Nadie te preguntó, nadie te preguntó.
1: Chale.
2: Oye, ¿qué pasa? A mí me pasó ahora que fuimos a ver las fotos en la casa de mi mamá, que mi mamá tiene fotos donde salen mis ex. Donde salen mis ex, pues porque son fotos así de bodas de la familia. No, pues no. Y del Dani de, ay, mire, ¡Qué bonita foto, suegra! Enmárquela si quiere y póngala en la sala. El otro, y lo bien cizañosote.
1: Pues es que... Y lo que dice tu mamá, pues es que sí quisiera romperla, pero mira, es que ahí viene mi hija, sí, y es un proceso de crecimiento.
2: Sí, sí, pero te topas ese tipo de fotos. ¡Hola!
1: ¡Bueno!
3: ¡Hola, buenas!
1: ¡Bueno, buenas!
3: ¡Buenos días!
1: ¡Buenos saludos. Días! ¡Saludos!
3: Oye, ¿sí se escucha mi celular?
1: ¡Claro que sí! ¿Te estás escuchando, compadre?
3: Ah, mira, las fotos. Lo más triste es tener las fotos y ya no pertenecer a esa familia.
2: ¡Ah, sí,
3: yo
2: cierto.
3: Tengo muchas, tengo cuatro hijas. Mi separación se fue al caño. Uh-huh. Y las fotos las tengo ahí y ya soy desconocido para todos de ellos.
1: Sí, es que una vez que tú rompes relación con la familia de que era tu pareja, pues ya todos,
2: todo se acaba.
1: Haz de cuenta, todos te congelan. Hey. ¿Ya?
3: Así es. Nosotros, yo te escucho desde acá, desde Colima, Colima.
1: Oye, es que mira, como le estás haciendo caso al internet, internet tiene un retraso, compadrito. Escúchalo
3: por la aplicación.
1: Por la aplicación, ¿verdad? Hey.
3: Por la aplicación Grem Radio.
2: Eso.
3: Queremos mandar saludos para el taller Velasco, acá en Tecomán.
2: Ya están. Besos.
3: Y saludos a todos en cabina.
1: Sí, gracias.
3: Y puedes poner una rolita.
2: Échale.
1: ¿Cuál quieres, compadre?
3: Una de los primeritos de Colombia. La de Amor Alas.
2: Ah. Ok. Ya estás, compadre. Un abrazo.
3: Saludos a todos.
1: Bye. Saludos hasta Tacomán.
2: Hay una frase muy cierta que dice: toma todas las fotos que sean necesarias, porque en algún momento las fotos serán lo único que te queden. Ahí aplica con el compadre.
1: Sí, yo tengo varios familiares que todo. Desde, están comiendo, foto.
2: Sí.
1: Fueron al baño y
2: trato. Bueno, pero también en exceso, ¿no crees que desde? O sea, yo creo que tomar fotos de cosas especiales, porque por ejemplo, las nuevas generaciones no pueden mover un pie ni un dedo sin tomarle foto. Vas a un restaurante, espérame, déjame tragarme mi hamburguesa. Ay, espérate, le voy a tomar foto.
1: Que le muerda.
2: Sí, déjame tragármela ya.
1: Y en la familia, ya va a empezar este con sus fotos. Sí. Es el mismo de siempre.
2: Sí.
1: Todo quiere ser.
2: Yo fíjate que sí me gusta tomar fotos, pero como te digo, de momentos especiales. Por ejemplo, una vez me acuerdo que nos fuimos de viaje con la familia del Dani y a mi cuñada le encanta foto aquí, foto allá, foto acá y andábamos en el Chepe precisamente. Y me acuerdo que andaba con sus, bueno, creo que se topó una amiga tomándose fotos y por andarse tomando fotos, toda la gente descalabraron a una chava porque tienes que sacar la cabeza por el vagón del tren y mocos, un pino, una rama ¡pah! En la frente. A otra chava se le cayó el celular, ahí quedó. Y le decía yo, cuñada.
1: Se le marcó la piñita, sí, del pino.
2: Yo, cuñada, ya siéntate. Y la otra vez decía, ¿no quieres una foto? Que yo, no, ya, sí, aplástate, mija. Nada. Disfruta de la vista.
1: Pregúntale a aquella cómo quedó. No, mejor así, déjalo así.
2: Sí, la descalabraron.
1: No,
2: y es que es donde yo digo.
1: Que dentro de las fotos también bien hay, salen cosas malas.
2: Ah, ya ves cuando salen los fantasmas.
1: Sí, aquí tenemos, hay un, no sé si todavía, Felipe, tenemos una foto de su familia.
2: Sí.
1: Y en la parte de la esquina de la foto está la persona flotando. Ah. Clarita se ve una mujer ahí. Ah.
2: Sin patas.
1: No. Así, con un vestido blanco, paliducha, pelo alaciao.
2: Ajá. Al menos de la arreglada.
1: Ojeras así como
2: no
1: las.
2: No era yo.
1: No,
2: a lo mejor era yo un día que me planché el pelo.
1: La mujer ya se estaba. Ya estabas, te estabas invocando que ibas a estar en el programa y ya venías en la foto.
2: Oye, dice por acá, chécate. Mi mamá tiene una foto mía así, con los coconillos de fuera. Y a todas mis tías y a la gente que llegaba, les enseñaban esa foto. Mi hermano, déjalo quemo, mi
1: y
2: mamá.
1: Y ahí fue cuando dijo la su novia o su esposa, le dijo, ay, mijo, ¿a poco desde chiquito? Pues no.
2: Así era desde
1: chiquito. Así desde chiquito, nunca creció, ¿verdad?
2: Mi mamá tenía esa foto de mi hermano también con los coconillos de fuera. Sí. Y este se enojaba cada vez que se topaba esa foto de los álbums y la raptó. Raptó esa foto y mamá, no la vayas a romper, hijo. No, es que usted la enseña. Y hasta hace poco se la regresó.
1: Ay, a la cámara Nico, ¿había cámara Nico?
2: No sé.
1: No me suena a mí esa.
2: Nico.
1: Nico.
2: Nikon.
1: O Nico.
2: No sé. La neta. No. Yo tengo una, digo, ya ves que ahora lo vintage está de regreso. Yo tengo una cámara de esas que toman fotos instantáneas, pero ya son obviamente más modernas, ya las fotos son chiquitas. ¿Cómo se llama? ¿Polaroid?
1: Polaroid.
2: Sí. Esas también, qué padres.
1: Esa es la que de ahí mismo sale una vez.
2: Sí, pero qué caras son.
1: ¿Te acuerdas cuando todavía hace que algunos años que andábamos con la casita de Santa?
2: Simón.
1: Dentro del paquete de que íbamos publicidad a cubrir era la foto con Santa y todos los duendes, el Grinch. Y ahí mismo se le entregaba la foto, pero tú la foto, bueno, la cámara la configurabas con la impresora, una impresora. Sí. Pero allá todo era por Bluetooth y todo el
2: jale. Oye, ¿sabes también qué han hecho las cámaras? Dejar evidencia de lo que hacemos. Y ahorita platicábamos que, por ejemplo, gracias a Dios, cuando yo estaba en la universidad y en la prepa, todavía no estaban tan desarrolladas las cámaras, porque todos nosotros pudimos hacer y deshacer en los antros, en los bares, en las fiestas, sin que quedara
1: Santos
2: evidencia.
1: Clavos de Cristo.
2: La neta.
1: Pásame el agua bendita, Juan.
2: Ahorita ya sales y dices, nada, me voy a poner borracha, alguien me va a tomar la foto.
1: Eso sí.
2: Me voy a pelear, alguien me va a tomar la foto.
1: Ahorita, fíjate que dentro de lo bueno hay también lo malo. Bueno, lo bueno es que puedes captar a una persona que está tratando de abusar o querer hacer una maldad hacia otra persona. Y ya con eso lo denuncias.
2: Sí, sí, sí.
1: Pero también puedes hasta destruir.
2: Andar, exacto.
1: Destruir una familia.
2: Yo he descubierto tanta infidelidad gracias a las fotos. Pero Dios. gacho con mis amigas.
1: Gracias a Dios, qué bueno. Si está cargado el tuyo.
2: No, ahorita les platico una de mis amigas. ¡Hola!
1: ¡Bueno!
4: ¡Bueno!
2: Hey. ¿Qué onda? Cuéntanos.
1: ¿Qué onda, compadrito?
4: Bueno.
2: ¡Cuéntanos!
1: Sí, bueno.
4: Mira, yo soy fotógrafo.
2: Ajá.
4: Entonces, las mejores marcas ahorita es la Nikon y la Canon.
1: Ah, esas son
2: sí existe entonces, pero es Nikon, sí. ¿Verdad?
4: Es Nikon.
2: Nikon,
4: y es de las mejores, o sea, lo que es Nikon y Canon son es lo mejor. Las antiguas pues eran la Pentax, las de Reves, uh-huh. Eran las de antes. Y la fotografía, digo yo, porque yo trabajo en puros colegios, la gente dice eso que comentaban ustedes, los eventos que ellas toman con el celular, pero no las imprimen. Si yo estoy siendo fotógrafo, no imprimo las mías. Ellas saben que ya tienen, se preocupan de todo porque ya saben que ahí está el fotógrafo.
2: Claro.
4: Y les va a entregar. Y es que lo que dicen, las únicas fotos que tenemos impresas son las que nos venden el fotógrafo.
2: Sí.
4: Y, pero todavía es bonito la fotografía impresa.
1: Sí. Oye, amigo, y ahora que ya salieron las bueno, los celulares que traen mucha tecnología, sí les bajó la chamba, ¿no? Ustedes, machín.
4: Sí bajó porque pues mucha gente, pero por decir, para un evento de una boda, una quinceañera, un bautismo, pues no vas a ir, no vas a andar tomando con
2: el celular. No, nunca va a ser
1: para
2: la
1: empezar,
2: misma calidad.
1: Ni te vas a acordar ya el último que andas bien atravesado, ya, ¿cómo tomo la foto?
4: Exactamente.
2: Aparte, sí, los fotógrafos le ponen acá el truquito machín, se ven bonitas, sí, pues se ven profesionales.
4: Los ángulos de tomar las fotos y cuándo hay que tomarlo.
2: Ándale, ustedes cuentan la historia a través de la foto y eso es lo chido.
4: Exactamente. Y te digo, sí bajó por decir algo, pero la gente ya se, de primero, pues sí, si era más de que no, pues traigo el celular, pero la gente ya se da cuenta de que pues no las imprimen.
2: Uh-huh.
4: Y pues no hay como la foto impresa. Como dices tú, llegas el momento donde te entra la nostalgia y te sientas a ver la fotografía, sí. y pues la fotografía es recuerdo.
1: Sí. Es un recuerdo, sí.
2: Ya estás, entonces, compadre.
4: Oye,
2: gracias.
1: Y viendo y moqueando.
2: Sí. Oye, te decía de una amiga, cuando salíamos de antro, me acuerdo que andábamos y ella andaba despechada, andaba enojada con su pareja.
1: Ah.
2: Y nos fuimos a un bar aquí en La Morelos. Y pues se le hizo fácil, andaba enojada.
1: ¿Pero quién fue la que se sacó tú?
2: Para ir a pistear, yo. Yo la invité a pistear, no que fuera infiel. ¿Yo qué?
1: Santo,
2: total, la estábamos pisteando y de repente se me perdió y la veía, ya la vi yo empernancada allá atrás. Y dices tú, bueno, pues yo no vi, ¿verdad? Amiga tapadera, y dices, yo no veo, ¿verdad?
1: No veo.
2: Al día siguiente, que veo el Facebook del bar, ya ves que toman fotos.
1: La subieron ahí.
2: Ellos subieron fotos de la gente como para que la gente viera, mira el bar lleno. Y atrás se veía ella, mira, pepenada del chavo, a beso y beso. Y le hablo y digo, hey, vi la foto que treparon en el Face. Hombre, la otra mandándoles inbox. Oigan, fíjense que necesito que bajen una foto. Le digo, anda, ya te exhibiste con los del bar. Pues fue hasta el bar. Al día siguiente fue, tocó, para que bajaran la foto. Para que no la descubriera. Sí la bajaron, pero alguien la debió de haber guardado.
1: Pero no se descubrió el pastel.
2: Pues yo creo que no, pues sigue casada.
1: Ah, sí. Toda la familia, todos seguimos felices.
2: ¿Sí?
1: Felices los tres.
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11: Oh my God. Alas de olvido para nuestra camarada que está allá, que nos habló del sur.
12: Del sur. Saludos hasta Colima.
11: Colima.
12: Muchísimas gracias. Un beso.
11: Primeritos de Colombia.
12: Voy al pastelazo.
11: Hola.

0: Cuénteme más de estas visiones que tiene.
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0: por una cortesía de los primeritos de Colombia. Nos enlazamos con la regaladora para la entrega del pastelazo del día de hoy. ¡Felicidades!
1: 9:34, 27 grados. ¿Dónde andas, Ticha?
2: Mi core, andamos en el Boulevard Constitución, en un lugar que se llama Bisonte Torreón, con la cumpleañera del día de hoy, nuestra querida Vanessa. ¿Cómo estás, Vané?
3: Ay, muy emocionada, muy feliz.
2: Oye, la agarramos trabajando, Core, no la vayan a regañar.
1: No, pues rapidito, algo rapidito.
2: Ya, nos queríamos quedar aquí al cotorreo.
1: Ah, no, tampoco.
2: Mira, oye, Vanessa, ¿quién es Ricardo García?
3: Es mi papá.
2: ¿Inés Rivera?
3: Mi mamá.
2: Ok, tus papis fueron los que te reportaron el día de hoy, por eso hoy eres la afortunada del pastelazo. ¿Qué vas a hacer para festejar o qué onda?

0: Todo tranqui. Oye, Cora, ¿te parece si la celebramos juntos?
1: Sí, claro, venga.
0: Bueno, pues de parte de los hijos de La Laguna y los primeritos de Colombia, hoy te deseamos
1: ¡felicidades!
2: El pastelazo, de los hijos de La Laguna, por una cortesía de los primeritos de Colombia. Aquí nomás en la mejor FM 97.1, Estéreo Gallito, el pastelazo. ¡Felicidades!
1: Saludos al Meño, ahí de Tortillería Violeta de la antigua aceitera. Ya correteó el marrano. Gracias, compadrito. 9.35, 27 grados. Suave y tierno, liberato.
2: Los hijos de La Laguna.

Ok, 939 dice: saludos a los tres pueblos hermanos, que este viernes 21 de agosto van a tener ahí un bailongo chido de parte del Ciclón Lagunero. Sin él, chicos de barrio.

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1: 9:42, seguimos pues complaciendo y escuchando el talento local en este miércoles. Del Tingo al Tango, el de la Sonora Colegial, ahí para la gente de los tres pueblos que este viernes 21 de agosto pues van a estar de manteles largos con buenas agrupaciones. Ánimo pues, el Ciclón Lagunero, márcala chido, compañero.

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1: Saludos a la familia Fernández Rodríguez de Valle Verde, de parte del güero Pirri.
2: Ya volví.
1: Ah, perdón, no te había
2: me
1: visto.
2: Desaparecí.
1: Oye, ¿qué onda contigo?
2: Oye, José y Manuel, Manuel y José.
1: Cualquiera, como quiera usted. Apache, el establo, el compás, que traen el 85% de fertilidad. Ay. Y la gente se de San Felipe Durango, ni vayas para allá.
2: Ni te les acerques.
1: No, de parte del David.

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12: Oye, un saludo para la familia García Cifuentes de la Flor Durango. Un servicio social. Ahí han elegido la Unión Colonia Insurgentes, que está pegada ahí en la Unión.
13: Allá para tu rumbo.
12: Sí, sí, ahí en la calle de mi compadre, que es la avenida Francisco Villa, número 80, entre Niños Héroes, hay una fuga de agua potable que tiene más de una semana. Dice que nomás hay uno más delante, hay otra fuga.
13: Y es que, ¿sabes qué? Tirándose.
12: ¿Sabes qué es lo que está pasando? Como ya entró el agua saludable,
13: Simón,
12: pues entra presión. Uh-huh. Y si tu tubería es vieja, pum, lo primero
13: va a tronar.
12: Va a tronar. Entonces hay que reportar. Pues a Cimas,
13: sí.
12: Cima Rural. Uh-huh. Pero como quiera, si nos están escuchando, la Cima Rural es en la colonia Insurgentes, avenida Francisco Villa, número 80, entre Niños Héroes, ahí agua potable. No es agua de Hedix, no, agua potable. Uh-huh. ¿Vamos a felicitar o qué?
13: Sí, oye, antes de que se me olvide por acá, saludos para el amor de mi vida, Elizabeth Quesada Fraire, y a mi bebé Carol Toto. Ellas están en Gómez Palacio, Durango, de parte de Tomich.
12: Tomich. Uh-huh. Tomich, ok, Mireya Aguilar Cruz cumple 44, reportada por su hermana Sara Retis Aguilar.
13: Sergio Hernández Rodríguez reportó a su esposa Paulina Orona García, que cumple 46.
12: María Guadalupe Pérez Casas reportó a su esposo José Ángel Hernández Villalpando, 47.
13: ¡Feliz cumpleaños, Andrés Misael Cruz Martínez! Hoy cumple 14, fue reportado por su mamá, la señora Marcela.
12: Roberto Carlos, y no el que canta, Ibarra Natividad cumple 36, reportado por su papá Roberto Ibarra González.
13: Luis Carrasco Juárez se reportó el mismo, hoy cumple 63.
12: Rosa María Caldera reportó a su nuera María del Carmen Rodríguez Ibarra, 39 años.
13: Muchas felicidades para José Ángel Hernández Villalpando, 47 años, se reportó el mismo.
12: El mismo. Leticia Velázquez Ortega cumple 57, reportado por su esposo Héctor Ramos Muñoz.
13: Feliz cumpleaños para Hipólita García Pacheco, cumple 58, la reporta su esposo Román Gustavo Fernández Rodríguez.
12: Y para terminar, Roberto Jaramillo fue el último que marcó, y para reportar a su amigo Carlos Alexander Barajas Espinosa, 26 años.
13: Ahí están los cumpleañeros, muchachos, muchas felicidades.
12: Y pues ya nos vamos.
13: Vámonos, mañana regresamos en el poderosísimo Jueves Retro.
12: Sale, cerramos con esta de la creación colombiana.
13: Cumbia estereofónica.
12: Sobres.

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1: Vámonos con lo que tú nos pides en este miércoles con Limón en la Herida. Arrolladora banda El Limón. Esto es Se Me Cansó el Corazón.

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1: ¡Hola! Y muy buenos días, comadres, compadres. Ya son las 10:04, 28 grados de temperatura en la Comarca Lagunera y arrancamos con nuestro día favorito de la semana. Sí, si hoy tú andas ardida, adolorida, con el corazón roto, si un mal amor llegó a tu vida y se fue, ¡qué bueno! Porque eso te hace disfrutar el día de hoy al máximo. Miércoles con limón en la herida, canciones que duelen, que arden, que lastiman. Pero cómo nos gusta escuchar. Ponte en contacto con nosotros, 871-7126-971, el teléfono en cabina, y a través de WhatsApp, 8717-3618-85. Llega nuestra Jenny Rivera a alzar la voz por todas nosotras. Esto se llama Basta Ya, en las 10 de Ticha.

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1: Ya me vale amarte. ¿Cuántas veces lo hemos dicho, muchachos? Y esto lo canta perfectamente el fantasma. Miércoles con limón en la herida. Súbele a tu radio. 10 con 9, 27 grados.

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1: Una guitarra llora es lo que escuchas a cargo de Los Temerarios. Abre el corazón y súbela a tu radio. Aquí nomás.

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1: Y aquí se trata de que tú escuches lo que a ti te gusta y sobre todo los miércoles que son con limón en la herida. Así que yo te pregunto, compadre, ¿qué te ponemos hoy?
14: Buenos días, comadre. Ahí andamos, buenos días, ya nos andamos reportando. Ahí por ahí, ya tenemos bocina, comadre, ya llegó la bocina.
1: ¡Eso!
14: Ahí por ahí andamos de nueva cuenta, escuchándola mejor. A ver si puede comprender por ahí. Ni parientes somos, saludos para toda la banda que andamos acá en el Constitución, Salvador Quil, y para la banda de la base Francisco Sarabia, y para todos los radioescuchas que escuchan la mejor 97.1 Estéreo Gallito. Buen día, el Peque los saluda.
1: ¡Ahí está mi Peque, súbele! Estrenando bocina, Peque, aquí nomás.

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9: Gerardo Coronel se hace presente para echarle bastante limón a la herida. Y vámonos con los saludos también para la familia Ramos Cervantes, de parte de Oscar, para el More Anguiano y para Concordia, Rosita y Urquizo. Esto se llama Tú no eres mi ex, aquí nomás.

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1: Los dos carnales. Y es que me encanta que cuando me piden esta rola, aparte me la piden con orgullo. Y yo, esa pónmela, jijijija, me dicen, fíjate. Sí soy infiel, aquí nomás.

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1: 10:38, 29 grados. Estamos en este miércoles con limón en la herida. Y hemos llegado a un punto, muchachos, donde creo que tenemos un concepto muy raro de lo que debe ser el amor. Nos hemos convertido en migajeros profesionales y nos hemos resignado a rogar para que nos quieran. Y es que definitivamente el amor más bonito no es el que se ruega, sino el que es correspondido. Ese en el que un mensaje recibe otro. Un abrazo encuentra otro abrazo. Y un te extraño siempre se responde con un yo también. Cuando dos personas deciden elegirse todos los días, el amor deja de ser una duda y se convierte en tu verdadero refugio. Porque cuando el cariño es por parte de los dos, el corazón ya no persigue, porque encuentra su verdadero hogar. Y por fin aprende a caminar acompañado. Si la persona con la que hoy estás no te hace sentir así, ahí no es. Vámonos con más música, señores. Mira, tal cual. Los Bukis, esto se llama Tu Cárcel. Y lo escuchas aquí nomás.

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1: Más música, y esta nos la han pedido ya bastantes veces. Va con saludos para Javier, nos escucha desde Chapala. También para Daniel y Flor. Y también para Erika y Patty aquí en el Mercado Juárez. También a mi compadre que se puso en contacto con nosotros. Pongámonos de acuerdo con Julián Álvarez.

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1: De compas, no sé si esta canción realmente es de dolor, pero sí es muy pedida. Escuchas a Karin León en las 10 de Tisha.

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10: 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Seguimos con más en este miércoles con Limón en la Herida.
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10: 10 de la mañana con 53 minutos. 29 grados de temperatura en la comarca lagunera. Comadres, compadres, faltan algunos minutos para que sean las 11 de la mañana y eso quiere decir que yo ya me voy. Oye, antes de despedirme, quiero mandar saludos para el Chiquilín y el Moreno. El Pelleja, el Yuyo, el Lorenzo, Tunga, Mario, dice que andan trabajando en el ejido Covadonga. No sé por qué Covadonga se me figura así como una canción de Celia Cruz. Covadonga. Está chido, ¿no? Así que una rola que se llamara así. Beso para ustedes, bola de guapos. Y bueno, yo prácticamente estoy despidiendo este miércoles con Limón en la Herida. Nos escuchamos mañana, 8 de la mañana, en Los Hijos de la Laguna. Mañana tenemos Jueves Retro. Te quedas con esto de Liberación. Cuéntame en las 10 de Ticha.

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1: Hey, hola, ¿qué tal? Muy buenos días, amigos de la mejor 97.1 FM Estéreo Gallitos, pero se encuentren de lo mejor. Y damos inicio a las 5 seguiditas de la mañana. Ya son las 11 con 6 minutos. Tenemos 30 grados centígrados de temperatura en la comarca lagunera. Y bueno, ¿cómo te la estás pasando el día de hoy? Ya miércoles 19 de agosto. Ay, ay, ay, ya mitad de semana. Tenemos, pues ya una temperatura bastante amena, bastante agradable. Pero de repente como que, no lo sé, se siente muy bochornoso cuando uno llega a entrar a la casa, guardan mucho calor. Ahorita vamos a ver si hay algunas como opciones para que la casa esté más ventilada y no se sienta tanto bochorno. Pero bueno, por otro lado, cuentas con el WhatsApp al 8717361885 y el teléfono en cabina al 8717126971 para que vayas pidiendo tu complacencia, eso que tantas ganas tienes de escuchar en este miércoles, iba a decir miércolitros, ¿verdad? Pero no, ya cambiamos, ya somos fit, ya vamos a tener como que el prime, así le dicen, ¿no? Pero bueno, vámonos con esto, de banda El Recodo, tiene por nombre La Cama de Piedra, ya son las 11:07, tenemos 30 grados centígrados.

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11: Y bueno, ya son las 11:22, seremos 31 grados centígrados. Provecho para toda la gente que apenas se ande echando un taquito. También buenos días para los que se van levantando y ya tienen puesta la mejor FM 97.1 Estéreo Gallito. Oye, si quieres ir pidiendo algo es por medio del WhatsApp al 8717361885 o el teléfono en cabina 871-7126-971. Vamos a mandar un saludo muy especial para Enrique Anguiano. Y ahorita pidieron una canción que nos dijeron... El borrego, y ahí estamos, busca y busca el borrego, pero era el cordero con Ramón Ayala y sus bravos del norte. Así que, ¿lo disfrutas? Aquí nomás.

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2: 11:32, tenemos 31 grados centígrados y llegó el momento de la mejor información a cargo de la reportera estrella Lili Rincón. Muy buenos días, Lili, ¿cómo andas?
3: Hola, muy buenos días, Víctor, la voz más bonita. Buenos días a todo nuestro auditorio. Qué gusto saludarte, saludar a nuestros amigos radioescuchas en esta mañana templadita, no tan calurosa. Estamos muy bien aquí nomás, con el favor de Dios. Pues déjame te platico que el alcalde de Torreón, Miguel Ángel Riquelme Solís, prevé que para la próxima semana ya se pueda dar a conocer algún avance en el tema de la modernización del transporte. Y también habló de otro tema que es muy importante, el tema de la posibilidad de poner a andar, mejorar la planta tratadora de aguas residuales actual, pero también crear otras plantas tratadoras. Sobre todo la preocupación es que tú sabes que luego cuando hay temporada de lluvias, el drenaje, como que nunca lo tenemos presente, pero es cuando empieza a brotar. Entonces, pues es otro de los temas al que le van a poner bastante atención. Y ya para finalizar, recordarle a mis amigos de Lerdo que mañana a partir de las 9 de la noche y hasta el viernes a las 5 de la mañana no vamos a tener luz en la zona centro, en la zona sur, en Emiliano Zapata, Las Brisas, Las Flores, 20 de noviembre, Juan García, Francisco Sarabia y Villa Jardín. A ver cómo le hacen.
2: Wow, no, acabas de agüitar a medio Lerdo. Bueno, tres cuartos de Lerdo, ¿no?
3: Qué horror. Ah, sí, una buena parte de Lerdo. Pero bueno, ya sabes, esta y más información, www.noticierosren.com.mx y en nuestra página de Facebook, Noticiero 3.
2: Perfecto, muchísimas gracias, Lili, un gustazo como siempre.
3: Igualmente, bonito día, bye.
2: Hasta luego.
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2: Y bueno, recuerden sintonizar Noticieros Grema a la 1 con Berta Reyes y Manuel Cerrato y Ruta 30 a las 7 p.m. con Valeria Quiñones.
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1: Y bueno, ya son las 11:40, tenemos 32 grados centígrados y déjame te comparto que en CETI 59 ofrecen bachillerato tecnológico con título y cédula profesional como técnico de nivel medio superior en 6 especialidades. 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Ahora vámonos con esta canción de Bándame, se tiene por nombre El Mechón. 11:41.

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10: Ya son las 11:50, tenemos 32 grados centígrados y llegó el momento de la complacencia. Saludos para toda la bandita que nos sintoniza aquí en la Comarca Lagunera y también para toda la gente, los paisanos que se encuentran en otros lados, ¿verdad? Vamos con el siguiente audio que nos están mandando aquí por medio del WhatsApp. ¿Qué huele qué?
11: Hey, Víctor Morlo, ¿cómo andas, carnalito? ¿Cómo has estado, carnal?
10: Oh, bien, gracias a Dios.
11: ¿Qué tal la calorcito? Fíjate. Oye, carnal, si puede que me complazcas, por favor,
10: claro.
11: Con la mariposa locas, aquí dedicada para los panaderos.
10: Claro que sí, hermano.
11: Que andan bien graves andan. Un saludo para los del panadero de Niroba, para el Chirildo y el Gordo. Ánimo.
10: Claro que sí, carnal.
11: Gracias, carnal.
10: Ahora sí, porque tú lo pediste y sabemos que te encanta, lo disfrutas. Aquí nomás.

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0: eso.
1: Ay, ¿sabes una cosa?
0: Ay, no lo sé, perra, dime.
1: Que los besos de las mujeres son venenosos.
0: Venenosos, pero si eso es mentira, chica.
1: Ay, chica, ya lo sé que es mentira, pero regalo que nos conviene.
0: Que la riegue.
1: Lo

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0: Acabo de descubrir que en el cuartel hay una loca.
1: ¿Y cómo la descubrió?
2: Porque me acaban de abrir mi maletín y me robaron mis pestañas postizas, mis pinturas de uñas y mis pinturas de labios.

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1: Ya son las 12:05, tenemos 32 grados centígrados. 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Ahora con esto de Marzo Liz tiene por nombre Fuiste Tú, 12:06, tenemos 32 grados.

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1: Temperatura 33 grados.
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15: Ya son las 12:22. Tenemos 33 grados centígrados de temperatura en la comarca lagunera. Y bueno, vamos con el siguiente audio que nos están mandando por medio del WhatsApp. Hola, ¿qué tal? Muy buenas tardes.
16: Hola, Víctor. ¿Me pudieras complacer con una canción? Claro. De Duelo y Codiciado? Creo que se llama Te Compro. Okay. Para Jessy, solo la quiero escuchar. Saluditos, bye.
15: Claro que sí, Jessy, con todo gusto. Fíjate que de Duelo y Codiciado existe esta que se llama Olvídame Tú, y la de Te Compro únicamente es con Duelo, así que esperemos haberle acertado, ¿verdad? Vámonos pues con esto porque tú lo pediste y sabemos que te encanta, lo disfrutas aquí nomás.

0: la codibanda. ¡Uya!
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2: Temperatura 33 grados.
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21: Temperatura 33 grados.
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1: 12:38, tenemos 33 grados centígrados de temperatura. 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Vámonos con estos saludos para Pavel Delgado, Alfredo Flores y Adrián Delgado. Allá está Francisco y Madero. Les dejamos esta rolita, 12:39, tenemos 33 grados.

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1: Temperatura 33 grados.
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15: Y bueno, ya son las 12:51. Tenemos 33 grados centígrados de temperatura en la comarca lagunera. Y bueno, ya estamos prácticamente a nada de despedirnos, pero no hay bronca. Te esperamos mañana igualmente de 11 de la mañana a 1 de la tarde. Ya dices el número. Ok, estaba leyendo un mensaje porque tengo que asegurarme que no sea nada acá de lenguaje antisonante. Dice, saludos para Ociel del 6 de octubre, que ya no va a trabajar porque lo descansaron por no ir a trabajar ayer. Ájale, no, está bien. Ojalá y que le vaya bien a Ociel y pues sí lo dejen seguir trabajando, ¿verdad? Vámonos pues también con estos saludos para Edgar, Beto e Iván, ahí de Frenos Charlie por la Ava Solo. Y tenemos un audio de WhatsApp, déjame verificar cuál es, creo que es este.
16: Buen día, Víctor. ¿Cómo estás?
15: Todo bien, gracias a Dios.
16: Estoy escuchándote en Vulco Universidad. Aquí ya estamos de regreso, dando lata. Ahí porfas, la rolita, la mini con Banda Cañón.
15: Ah, claro que sí.
16: Que tengas un excelente miércoles, ombliguito de semana.
15: Ya, bendito.
16: Quédate Dios. Mucho, Víctor.
15: Igualmente, Vicente, un abrazo. Saludos para la bandita de Lonche César. No ocupo la rola, pero mañana te la ponemos, ¿claro? Vámonos pues con esto. 12:52, 33 grados.

0: Víctor Morlov.
1: Nos despedimos con ese temazo de herencia de grandes. Ya borracho está en la casa. 12 con 55, 33 grados.

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1: Temperatura 34 grados.
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1: Hola, ¿qué tal? Muy buenas tardes. ¿Cómo están? Mi nombre es Berta Reyes y le damos la más cordial bienvenida a este su programa Actualidades GREM. Hoy es miércoles 19 de agosto de 2026. ¿Me escuchan? ¿Sí me escuchó? Sí. 2026. Tenemos una temperatura ambiente aquí en el centro de la ciudad de Torreón, Coahuila, México, de 34 grados centígrados. Y pues, ¿cómo están? ¿Cómo se la están pasando? ¿En dónde se encuentran? Pues ya están disfrutando, ¿no?, estos últimos días de vacaciones, porque ya las bendiciones se van a ir a la escuela. Ya se prepararon, ya compraron todos sus útiles. ¿Cómo se les ha hecho el gasto que se ha tenido que hacer este año en comparación al año pasado? ¿Reutilizaron cuadernos? ¿Están reutilizando mochilas? Lapiceras, cuéntenos todo, por favor. Queremos saberlo y sobre todo compartirlo. Y si usted tiene algún tip para pues ahorrar en útiles escolares, también aquí esperamos su comentario. 871-711-0260 y 871-7126-971 son los teléfonos a los que usted puede marcar para dejar todos sus comentarios y pasar al aire. Y el teléfono, el número de nuestro WhatsApp es el 8717361799. Les recordamos que aquí en el WhatsApp no podemos contestar llamadas. Recibimos puros mensajes de texto, mensajes de voz, videos, fotos, emojis, memes de julio, etcétera, etcétera. Llamadas no podemos pues contestar. Así es que por favor, si nos quiere mandar mejor un mensaje de audio, una nota de voz, pues aquí le vamos a recibir con muchísimo, muchísimo, muchísimo gusto. ¿No es así? Bueno, ese rato, ¿cómo estás?
2: Claro, así es. Muy bien, muy buenas tardes. Gracias por estar con nosotros. Gracias por su sintonía. Gracias por su compañía. Y sobre todo por su participación. Como siempre aquí en Actualidades GREM, ponemos sobre la mesa pues muchos asuntos de interés público, siempre con el ánimo de contribuir a que esto mejore, a que todos en la Comarca Lagunera tengamos pues esa idea de que como ciudadanos tenemos mucho que aportar para el bien de todos y para que esto se armonice. La región necesita mucho, siempre lo decimos, y una de esas necesidades pues es el compromiso y la participación de todos, y es lo que desde aquí tratamos de promover. Así es que felices de estar con ustedes en esta mitad de semana. Mucho de qué hablar, más lo que ustedes nos digan a través de toda su comunicación, a través de todos sus reportes. Los puntos de contacto ahí están, ya dichos, ya conocidos por todos ustedes. Así es que hagan uso de los mismos. Como siempre, entonces, mucho por abordar. Y vamos también con la info, ya está para ello aquí con nosotros Valeria Quiñones. Vale, bienvenida, ¿cómo estás?
3: Muchas gracias, muy contenta como siempre de estar aquí en Actualidades GREM. Y tenemos listas las noticias para conocer qué es lo que está pasando en nuestra región, en México y el mundo. Así es que, ¿cómo ven si nos vamos con la información?
2: Por supuesto.

Hasta el momento de los temas de carácter regional, primero nos vamos con Torreón, porque las personas que bloquearon el martes la carretera Torreón-San Pedro a la altura del ejido 20 de noviembre de Matamoros para solicitar la libertad de una detenida, bueno, pues ahora se manifestaron en las instalaciones de la Fiscalía General del Estado de Coahuila, ubicadas en Torreón. Cabe recordar que el problema derivó de una riña familiar que ahora se sabe tuvo como motivo la disputa por una propiedad. Los inconformes solicitaron que el delegado de la Fiscalía, Carlos Rangel, revise el caso. Y en otro punto, información que nos importa a todos. En fechas próximas habrá noticias en materia de transporte público. El alcalde de Torreón, Miguel Ángel Riquelme Solís, indicó que ha estado trabajando con Fernando Gutiérrez, titular en la materia en el estado. La próxima semana tendrán noticias de un proyecto, hay acuerdos importantes, he estado trabajando con Fernando Gutiérrez, él directamente con Luis Campos ha tenido reuniones con transportistas y hay acuerdos importantes, fue lo que resaltó el alcalde, quien además dijo que no van a tardar en ponerse de acuerdo sobre los tipos de camiones, las rutas alimentadoras y otros temas. En otro punto, también el alcalde de Torreón, Miguel Ángel Riquelme Solís, informó que existe la propuesta de licitar y concesionar varias plantas tratadoras de agua para el municipio. Vamos a tratar de rehabilitar los motores de la planta tratadora mientras estamos viendo la opción de licitar o concesionar una nueva planta tratadora o varias, fue lo que explicó. Comentó que están revisando varios cárcamos que no proporcionan la presión necesaria para sacar el agua con fluidez y también dijo que ya hizo un recorrido por los colectores de La Joya y La Bravo que están en muy malas condiciones. El juicio que se perdió nos tiene atorados con esa planta, pero la realidad es que nada nos impide construir nuevas plantas tratadoras y concesionar en partes, fue lo que indicó también el edil. Nos vamos con Gómez Palacio porque la alcaldesa Betsabe Martínez Arango sostuvo una reunión con representantes de la delegación Durango del Instituto Mexicano del Seguro Social para dar seguimiento a la construcción de los nuevos centros de educación y cuidado infantil, los ESI, en el municipio. Durante el encuentro también se revisaron estrategias para mejorar la atención médica en las unidades de medicina familiar que actualmente existen en la localidad. Y respecto al término del servicio subrogado de estancias infantiles, la presidenta municipal aclaró que esta medida no implica el cierre de los establecimientos particulares, pero comentó que el fin del convenio subrogado solo modifica los esquemas de colaboración. Nos mantenemos en Gómez Palacio y es que la Comisión de Tránsito y Vialidad reportó que de 190 pruebas de alcoholímetro aplicadas del 15 de julio al 15 de agosto, 133 automovilistas fueron detectados en tercer grado de ebriedad. El presidente de la comisión, César Yair Vitela García, enfatizó que el operativo tiene un fin preventivo para salvar vidas y no recaudatorio. Durante este mismo periodo mensual, la corporación registró un total de 245 accidentes viales, en los cuales 65 involucraron a motociclistas. Ante esta incidencia, las autoridades realizan operativos de revisión focalizados principalmente en la zona rural para detectar unidades alteradas o carreras clandestinas, aclarando que no se afecta a los trabajadores agrícolas que utilizan la motocicleta como medio de transporte. Nos vamos con los temas nacionales. México busca justicia por muerte de connacionales en Estados Unidos. El titular de la Secretaría de Relaciones Exteriores, Roberto Velasco, informó que ya se recibieron las primeras respuestas a las 20 denuncias en Estados Unidos contra el ICE por la muerte de 17 mexicanos, cuyo objetivo es conseguir justicia y determinar responsabilidades penales. En otro punto, un enfrentamiento entre el ejército y civiles armados durante un operativo contra el crimen organizado provocó este miércoles bloqueos carreteros y quema de vehículos en Michoacán, principalmente en la región de Zamora. El Centro Estatal de Comando, Comunicaciones, Cómputo, Control, Coordinación e Inteligencia Estatal informó inicialmente sobre 7 bloqueos activos en la entidad, pero en una actualización difundida a las 8:30 de la mañana, el reporte ascendió a 24 puntos con cierres a la circulación. El gobernador Alfredo Ramírez Bedoya confirmó lo que adelantó la presidenta Claudia Sheinbaum, de que los bloqueos son una reacción de grupos criminales a una serie de detenciones que se realizaron.
Y en más información, la presidenta Claudia Sheinbaum afirma que, aunque han habido señalamientos, la relación del gobierno mexicano con la DEA y otras dependencias y agencias de Estados Unidos es de respeto. Esto tras reconocer la labor del secretario de Seguridad, Omar García Harfuch. En los temas del mundo, Corea del Norte enfría las señales de acercamiento entre Donald Trump y Kim Jong-un. Pyongyang negó que exista comunicación directa entre ambos líderes y advirtió que la postura de Washington sigue siendo, pues, importante por revisar. En más información, la Oficina de las Naciones Unidas contra la Droga y el Delito se dijo preocupada por la veloz propagación de una nueva droga, el isotonizataceno, también conocida como ISO, una sustancia sintética catalogada dentro del grupo de los nitazenos, cuyo poder supera considerablemente al fentanilo y la morfina. Y en el último tema internacional, avanza en Estados Unidos el posible arancel contra la fresa mexicana. El Departamento de Comercio de Estados Unidos emitió un fallo preliminar en el que asegura que las fresas de México se importaron a precios injustamente bajos entre noviembre de 2024 y marzo de 2025, por lo que continúa la investigación y México rechazó la resolución. Con esto llegamos al final del recorrido informativo. Si quiere conocer más noticias, puede ingresar a nuestro portal en www.noticierosgrem.com.mx. Yo soy Valeria Quiñones y continuamos aquí en Actualidades Grem.

0: pronóstico que nos envía la Comisión Nacional del Agua nos indica la presencia de una línea de vaguada en niveles medios y altos en el territorio nacional, que estará ocasionando lluvias muy fuertes en zonas de Nayarit, Baja California Sur, Sonora, Chihuahua, Durango y en Sonora. También la presencia de la onda tropical número 29 y sigue la onda de calor que se ubica en zonas de Baja California Sur, Chihuahua, Coahuila, Nuevo León y en Tamaulipas. Para nuestra comarca lagunera se espera clima muy caluroso por la tarde. Cielo principalmente con nubosidad media y viento moderado. Temperatura máxima para el día de hoy de 36 a 39 y mínima para mañana de 23 a 26. En estos momentos la temperatura ambiente aquí en el centro de la ciudad de Torreón es de 34 grados centígrados. Así las condiciones climatológicas para el día de hoy.
1: Bueno, pues hay un panorama de algunos de los temas que destacan al momento. Tendremos, por supuesto, muchísimo más a lo largo del programa y ya estaremos listos para comenzar a dar salida a todos sus reportes y a toda su comunicación. Mientras tanto, vamos a la pausa, es la hora mágica, 1:13, 13:13, 34 grados temperatura. Regresamos enseguida.
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0: a través de nuestras redes sociales. Ya tiene más de un mes que repararon, pero no han retirado el escombro. Esto entre Xochimilco y Bravo, y urge alguien nos ayude.
1: La 1:17, 34 grados temperatura aquí en el centro de Torreón. Seguimos en actualidades y listos ya para comenzar a dar salida a todos sus reportes y a toda su comunicación. Vamos con lo de siempre. Brote de aguas negras por drenaje tapado. Calzada Bartolomé de las Casas, Colonia La Cortina. Está lleno, ya ni se ve el registro y ya se extendió por toda la carretera. Huele horrible, nos mandan video. Nos dicen acá, urge que se haga algo con el flujo vehicular de la Xochimilco y Presidente Carranza por las obras del Revolución Vasconcelos. Resulta que los conductores que circulan por el Revolución y desean dar vuelta hacia la Vasconcelos, como no lo pueden hacer porque está prohibido, dan vuelta en la Xochimilco para cruzar hacia la Vasconcelos, pero se hace un desorden muy fatal porque hay conductores que se meten a la malagueña y nos molesta a muchos que lo hagan así porque vamos formados y no los queremos dejar entrar. Mi propuesta es que cierren ese acceso y se les obligue a irse hasta La Juárez, a que den vuelta en U y se incorporen a la Xochimilco. Les comparto ubicación y una fotografía. Ok. Sí, eso da mucho coraje, ¿eh? Cuando uno está en la fila y hay otros gandallas, porque no hay otra palabra, que van y se clavan. Y pues llega un punto donde los tienes que dejar pasar, porque pues si no los dejas pasar, pues también peor para ti, ya con el conflicto que causaron, ¿no? Y no hay la educación suficiente como para ir en orden, ir en la fila. Y eso pasa en todos lados, ¿eh? En todos lados. Una vez me pasó a mí en una caseta de peaje, en carretera.
2: Sí.
1: Que se hizo la fila para el pago de la cuota del capufe. Entonces yo dejé un espacio porque el vehículo de adelante era como un... Era como una camioneta como de redilas. Y quién sabe qué se le estaba soltando. Entonces, digo, no era nada. Ya después me fijé que no era así nada. Pero yo por precaución dejé ahí un espacio más o menos,
2: claro, considerable,
1: considerable,
2: ¿no?
1: Y no, y en eso viene un tipo y se encaja ahí en ese espacio. O sea, y pues, ¿ya qué haces? O sea...
2: Claro.
1: Y luego los ves con una cara de satisfacción por haber hecho eso. Sí, fantoches, así. Híjole, iba a decir otra palabra súper funable. Ya ves que luego hay adjetivos que no puedes decir, ¿verdad? Pero sí, no, gente desagradable, maleducada.
2: Claro.
1: O sea, y todo el tiempo ves gente así. Todo el tiempo. Yo por eso tengo una fe prácticamente nula en que va a mejorar la cultura vial aquí en la región, porque de entrada puras, lo que decíamos ahora con lo del día del peatón hace unos días, puras obras que privilegian el coche.
2: Claro.
1: Nada de infraestructura de movilidad sustentable. Cada vez más vehículos sin control. También lo que platicábamos ayer, que hay un montón de ilegales todavía, placas viejas y tal, ¿no? Y cada vez gente manejando peor. Entonces yo la verdad es que no le tengo mucha fe a que haya una mejoría en la cultura vial en el corto, mediano plazo. Si la hay, tendrá que ser a muy largo plazo. Siempre y cuando haya inversión en infraestructuras de movilidad sustentable, un buen transporte público, que a pesar de las promesas de toda la vida, pues sí, hasta no ver, uno no tiene por qué dar crédito a discursos políticos, porque de discursos políticos ya estamos hartos desde hace décadas. Entonces, pues hasta no ver hechos concretos y que realmente haya una intención de modernizar de forma integral el transporte, porque mientras pueden decir lo que sea, así como han dicho lo que sea a lo largo de muchos años. Entonces, pues no, y luego súmale que también somos, bueno, no me voy a incluir, ni nos voy a incluir. Mucha gente es irrespetuosa, es incivilizada, es gandalla. Entonces, pues, Ándale, pues no.
3: Mira, cuando tú me dices que ya perdiste la fe, uh-huh, en cierto porcentaje yo lo comparto, Manuel. Pero, por ejemplo, salgo al exterior y y veo mi núcleo y yo digo, okay, está bien. Pero, por ejemplo, si nosotros podemos ir cambiando el chip para que no vaya a repetirse esas historias de gente maleducada en nuestro entorno inmediato, pues yo creo que podemos empezar por allí, ¿no?
1: Sí, mira, algo de la poca fe que todavía tengo, ajá, es hacia los chavos, ¿eh? Uh-huh. Porque hay mucho chavo, jovencito, prepa, de universidad, que sí traen hábitos como distintos. Uh-huh. Claro, andarán en la lela en muchas otras cosas, por supuesto, pero traen como que en ciertos temas otro chip. Y muchos de ellos, uh-huh, no quieren manejar, no les interesa. O sea, no quieren ni aprender a manejar, ya no es su objetivo prioridad. O prioridad de que comprarse un carro o así. Mi hermano, por ejemplo, ya no es tan chico. Ajá. Uh-huh. Pero él no quiere manejar, o sea, por ejemplo, ¿no? Uh-huh. Y anda así, o sea, cuando se ofrezca, sí, el carro y todo. Pero andar en la cotidianidad manejando, pues no. Y, uh-huh, y yo tengo muchos alumnos, por ejemplo, yo convivo con jóvenes cotidianamente, con alumnos universitarios. Y dicen eso, ¿no? Que muchos de ellos, no, o sea, no quieren ni aprender a manejar, ¿eh? Uh-huh. Entonces, yo creo que de ahí, de estas, uh-huh, generaciones que traen estas ideas, se puede dar una especie de transición luego hacia otras cosas para que en el futuro se, claro, cuenten otros relatos. Por eso yo te digo que en el corto plazo no creo.
3: No crees.
1: Pero, claro, y hay chicos que abiertamente dicen, es que a mí me da miedo aprender a manejar. Ahorita, claro, por como veo las calles, claro, me da hasta miedo, por eso no.
3: Sí, se entiende, Manuel, porque la verdad es que hay gente que maneja como si no hubiera un mañana y como si no hubiera gente a su alrededor. O sea, y todos los días vemos ejemplos como esos, Manuel. Carros chiquitos, carros grandotes, camionetas, camiones, no se diga, trailers legales, ilegales, o sea, de todo vemos. Entonces, que se acentúa más en ciertos conductores no regularizados, sí es verdad, porque a mí me consta y yo siempre volteo a ver qué es o qué onda, ¿no? Pero ya tenemos que, o sea, ponerle un hasta aquí a esas cosas, Manuel.
1: Pues
3: o
1: sí,
3: sea,
1: sí, así
3: no,
1: es.
3: No es posible que que tú salgas de tu casa pidiéndole a Dios que no se te atraviese un loquito o una persona que
1: un imbécil.
3: Un imbécil.
1: Sí. Entonces, que abundan.
3: Bastantes, o sea, y por ejemplo, cosas que cuando tú te enseñabas a manejar te decían claramente que no se hacían, ahora resulta que ya mucha gente lo está normalizando y lo está haciendo, y claro que no, dar vuelta en U, en pleno bulevar, en el carril central, o sea, ¿cómo? ¿Cómo eso no es de no entenderse? Yo la verdad no me cabe. No.
1: Así es. Bueno, pues ahí está este tema. Vamos, uh-huh, a compartir la inconformidad y la propuesta, sobre todo. Sí. Ok.
3: Que fíjate que yo vivo por ahí, Manuel, y rara, uh-huh, vez utilizo eso, esa rúa. Yo además, uh-huh, la utilizo cuando tengo que llevar a esta chuleta y al bueno, de aquel lado, a jugar tocho. Y la verdad es que sí se vuelve algo complicado. Yo, en la medida de lo posible que pueda evitar ese tránsito, pues lo evito. Pero ya cuando no, pues me voy con la paciencia y sabiendo que, pues también tenemos que darle el paso a algunas personas. O sea, el 1-1, la cortesía, pero gente que se empecina y te va metiendo ahí el carro y con la posibilidad que te pueda chocar, pues no, eso sí no es correcto.
1: Sí, así es. Nos dicen acá, el alcalde está viendo lo del transporte público y quisiera que le recordaran que ya van 10 años de lo del Metrobús, que respondan, que primero termine lo que empezó. Pues sí, ahí está, o sea, la porquería esta que fue el Metrobús, ¿no? Que a ver, ya sabemos que ya no habrá Metrobús, que lo que habrá, según se ha dicho, es un proyecto de modernización del transporte municipal. Ojalá que lo haga, ojalá que realmente exista ese proyecto integral. Integral, con todo lo que implica una modernización del transporte. No parches, porque esto ya no está para parches. Vamos a la pausa, una con 27, 34 grados. Regresamos enseguida.
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2: Quisiera felicitarlos por su programa y también pedirles un favor. Cerca de mi casa, que es su casa, hay una cuadra que está muy transitada, pero urge que pongan un semáforo o algo, porque es muy peligroso. Es Avenida Juárez y Calle Obsidiana.

0: Una de la tarde con 32 minutos, 34 grados temperatura aquí en el centro de Torreón. Seguimos en actualidades. Y vamos a darle pues a lo que ustedes nos continúan a decir. Nos dicen acá. A ver. Nos dicen, a mí me pasó igual, andaba de vacaciones por el estado de Puebla. Sin embargo, en una caseta de pago se hicieron enormes filas. Un sujeto se quiso meter y por el retrovisor miré que iba raspando mi auto. Fue por la polvera trasera. Caray. Me bajé y le comenté, pero no quiso hacer nada. Argumentaba que yo me metí, lo cual le contesté que si me hubiera metido, me pegarías por delante. Pero al fin, gente gandalla, nos dice Edgar, que mira, le pasó una cosa similar, aunque a él más grave, porque sí le rasparon el carro. En mi caso, el tipo nada más se incrustó a la mala, a la brava, en el espacio que dejé de precaución, por lo que se veía del vehículo que traía yo enfrente, que me dio la impresión de que se le iban soltando cosas de las redilas que traía. Ya no pude ver qué onda porque pues dejé el espacio de precaución y fue donde se clavó el otro tipo, ¿no? Pero mira, aquí a Edgar le pasó que hasta le rasparon. Uh-huh. Nos dicen acá lo siguiente. A ver. ¿Cuándo se autorizaron los aumentos a los pasajes en Gómez? Porque los camiones están muy malos y viejos. Ah, caray, hubo otro aumento en el transporte de Gómez. Sí, hace algunos meses hubo uno. No sé si se refiere a ese o que ya hubo otro, ¿no? Bueno. Acá nos dicen, yo sí rehusé muchas cosas del año pasado. Mochila, colores, tijeras y cuadernos. Sí, es todo el regreso a clases, la lista de útiles y demás. Pues sí, sí, es una lana, ¿eh? Lo que se gastan los padres de familia. Y acá una persona nos decía que poco a poco ahí va haciendo las compras de los útiles. Nos dice, yo lo que hago es ir comprando a lo largo del año, cada vez que voy al mandado, cuadernos y todo aquello que sé que van a necesitar mis hijos. Así no se me hace tan pesado el gasto.
1: Claro,
0: pues irlo comprando de a poquito, claro, pues sí.
1: Porque así de trancazo, ay no, a veces listas de 3,000 pesos por alumno.
0: Sí, sí, sí.
1: Eso es algo pesado.
0: Bueno, es la una con 35, 34 grados. Vamos a continuar con más aquí en Actualidades.
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0: Bueno, y en esta presencia constante que tiene el Instituto Federal de Defensoría Pública de la Federación aquí con nosotros en Actualidades, nos da mucho gusto recibir al licenciado Francisco Rivera, asesor del instituto, para hablar del derecho humano al agua, que sabemos el acceso al agua potable pues es un derecho humano, ¿no? Y como tal debería ser garantizado por las autoridades correspondientes. Francisco, qué gusto que te des la vuelta. Ya hace un rato que no nos acompañabas. ¿Cómo estás? Bienvenido.
3: Hola, muy buenas tardes. Hola. Buenas tardes a tu auditorio. Buenas tardes, Manuel. Gracias por la invitación. Gracias, Berta.
1: De
3: estamos
1: nada.
3: Estamos aquí a sus órdenes con un tema muy interesante.
0: Claro. A ver, ¿se entiende esta concepción, Francisco, del acceso al agua como derecho humano?
3: Sí, sí, sí, está contemplado por el artículo 27 constitucional, el cuarto también, sin olvidar el cuarto, que tenemos todos derecho a estar, a tener los beneficios del agua. Del 27 establece que, bueno, pues la nación es la dueña, o el Estado mexicano es el dueño o propietario del agua. Por tanto, pues nosotros tenemos el derecho al mínimo vital, le estamos llamando, ¿verdad? Que en todos los sectores urbanos, no urbanos, rancherías, ejidos, donde quiera que sea, se tiene que tener el acceso al agua por constituir un derecho humano. Incluso está también establecido ya en tratados internacionales, es decir, ya no está solamente reconocido en la Constitución, sino también a través de instrumentos internacionales en donde tenemos ese derecho.
0: Sí, exactamente. Y justamente como derecho ya reconocido, ¿qué pasa cuando no se puede garantizar? Por ejemplo, lo que lamentablemente pasa mucho aquí en la región y en otras ciudades, no solo del país, sino del mundo.

0: y todo esto, que esta infraestructura que facilita justamente el almacenamiento de agua, y que la gente diga, me tengo que parar de madrugada, por lo menos que avisen a qué hora para estar al pendiente y uno organizarse. O sea, ¿qué pasa cuando no se puede garantizar esto que es un derecho humano, no nada más un servicio público?
1: Sí, de acuerdo. Mira, Manuel, existe legalmente reconocido por parte de la Suprema Corte de Justicia, donde el derecho humano al agua, las autoridades municipales están obligadas a adoptar todas las medidas necesarias para garantizar el suministro. Es decir, se puede generar a través de un amparo. Uh-huh. En este caso sería un amparo colectivo, okay, porque serían varias personas las que ocuparían del vital líquido. Entonces se forman unos comités del agua y se presenta una demanda de amparo contemplado, reclamando precisamente al ayuntamiento, uh-huh, que es el que se encarga de suministrar o llevar a cabo los procesos para tener el mínimo vital, tener el acceso al agua, con independencia de que si hay infraestructura o no hay infraestructura. Se me ocurre que en los ejidos lleguen pipas, pero uh-huh, pues ya cuando hay el servicio o hay aquí ya el drenaje, o más bien que hay pues las tuberías para el acceso, ahí sí no se te puede negar. O sea, ya hay, claro, tomas de agua. Sucede que en ocasiones pues tú te llega tu recibo de agua y no tienes nunca agua. Entonces pues dices, oye, pues estoy pagando porque el recibo no te dejan de cobrar.
2: Claro. Uh-huh,
1: uh-huh. Entonces en este caso también nosotros podemos atender esa reclamación, porque pues oye, justifícame que yo consumí tantos litros. Si no hay una justificación, pues tampoco te puedo ser sujeto de una obligación si no tengo ese derecho.
0: Exacto. Sí, así sí, es. Sí. Sí, así es. Porque, a ver, el que el acceso al agua potable sea un derecho humano, luego esto significa que si un organismo operador de agua, un municipio, no dota, no es que solamente esté fallando en proporcionar un servicio público, sino que está incurriendo en un acto que a lo mejor suena fuerte, pero en teoría creo que es lo que pasa, que está incurriendo en un acto violatorio de derechos humanos.
1: Por supuesto.
0: O sea, suena fuerte, pero es así, es así, porque es un derecho humano, ¿no?
1: No, de acuerdo.
0: Ahora,
2: ¿pero cuántos de nosotros sabemos eso y que tenemos este recurso?
0: Pues sí, exacto. ¿Qué tan frecuente es, Francisco, que se promuevan amparos o que se promuevan estas acciones ya legales para garantizar la dotación?
1: Fíjate que, o sea, aquí en la comarca lagunera han sido pocos, pero es un instrumento que se puede ejercer a través de la Defensoría Pública Federal. Uh-huh. Es decir, nosotros podemos llevar a cabo ese procedimiento de manera gratuita, sin ningún inconveniente, porque nosotros nos estamos basando también en los artículos constitucionales, por supuesto, que reconocen ese derecho. No es un privilegio, es un derecho. Entonces, la verdad que aquí de lo que se trata es de que invitemos a la población, a la comunidad, a tu auditorio, a efecto de que se acerquen a la Defensoría Pública para que nosotros podamos asesorarlos, podamos hacer unos grupos y podamos a llevar a cabo todas las acciones legales con base en los marcos legales que establece la Constitución. Uh-huh. De esa manera.
0: Y aquí, por ejemplo, la autoridad no podría argumentar nada, ¿no? O sea, no es argumento suficiente el que, la infraestructura está deficiente, o no hay dinero para la reparación, o...
1: No, por supuesto que no. O sea, ya en una sentencia, en diversos juicios de amparo, se me ocurre en este momento la implementación de hospitales por la falta de hospitales en ciertas, uh-huh, regiones. Uh-huh. Se han llevado a cabo amparos en donde se ordena ya sea que se equipe el hospital o bien que se construya un centro de salud para las comunidades que están alejadas. Uh-huh. Y eso es evidente, porque ya están las resoluciones y ya están los hospitales, ya está ejecutada la obra, ya está autorizada, pues no hay pretexto, vamos.
0: Sí, exactamente. Muy bien, Francisco, pues ¿qué más tenemos que conocer de todo esto?
1: No, pues estamos nosotros aquí en la Defensoría Pública Federal, ya saben que estamos a sus órdenes para toda la problemática legal que tienen ustedes, que lleguen con los documentos, nosotros los podemos asesorar, bien orientar a canalizarlos a la dependencia correspondiente.

0: Y en su caso, cuando se infringen los derechos humanos o garantías individuales que consagra la Constitución, pues nosotros somos competentes y podemos llevar a cabo diversos medios de defensa, uh-huh. sea amparo, juicios de nulidad, juicios contenciosos de distinta uh-huh. índole.
1: Y que sepa la gente que todo esto es gratuito.
0: Por supuesto, nosotros somos una dependencia de buena fe de manera gratuita y bueno, pues también contamos con muchos compañeros que tienen mucha capacidad para poder ayudarlos, capacidad legal, conocimientos jurídicos uh-huh. y obviamente estamos a sus órdenes.
2: Uh-huh. Este recurso, licenciado, para las personas que nos estén escuchando, ¿dura mucho el recurso por si cuando no tienes agua?
0: Mira,
2: ¿cuánto tiempo abarca todo el proceso?
0: El proceso del amparo, se elabora la demanda de amparo, uh-huh. se presenta en una oficialía. Aquí tenemos 7 juzgados de distrito. Se presenta en la oficialía y por turno aleatorio le corresponde a un juzgado.
2: Ajá.
0: Suponiendo el segundo. El juzgado segundo, nosotros en la demanda de amparo pedimos una suspensión. ¿Para qué? Para que esa suspensión surta efectos de que te estén proporcionando lo que tú deseas que te proporcionen. Uh-huh. Es decir, una suspensión porque no lo estás teniendo y es un derecho humano, entonces uh-huh. no puede ser violado. En ese momento se solicita la suspensión, se otorga y se le obliga a la autoridad responsable. Te estoy hablando que son 48 horas para que rindan un informe previo.
2: Oh, okay.
0: Uh-huh. Es de manera inmediata, o sea, tienen 2 días prácticamente a partir de que quedan notificados para que rindan un informe de por qué no me están proporcionando uh-huh. agua. Uh-huh. Pero con el efecto de esa suspensión, que durante la tramitación del juicio de amparo se tenga ese vital líquido. Aquí hay una cuestión que se llama mínimo vital.
1: Okay.
0: Mínimo vital. Es decir, también, por ejemplo, si tú tienes algún adeudo del agua, llegan y te cortan.
2: Sí.
0: Sí, pero espérame, pues no es nada más así que te corten. No, tú tienes el derecho humano de tener una cierta porción de agua. No, ajá. no es voluntad que te la corten totalmente.
1: Exacto.
0: ¿Por qué? Porque pues es para tu subsistencia. Uh-huh. Entonces, claro. uh-huh. te están violando tus derechos humanos porque ni siquiera estás manteniendo el mínimo vital.
1: Okay.
0: Obviamente, el mínimo vital se entiende por una cantidad pues que uno consume al día.
1: Uh-huh.
0: No, tampoco es para llenar una alberca, digo.
1: Sí, claro, sí. claro, exactamente, ¿no? Exactamente.
0: Pero así es.
1: Sí, uh-huh. sí, sí, así es. Pues es bueno tener toda esta información y que la gente sepa que el acceso al agua potable es un derecho humano. Y si no se te está proporcionando agua, entonces la autoridad está violando tus derechos humanos. Así, ah, sí, tal así. Cual. Bueno, eso hay que entenderlo y saber que tenemos recursos justamente para obligar a la autoridad correspondiente a que cumpla lo que es su obligación constitucional, ¿no?
0: Es exactamente uh-huh. eso, o sea, como con todas las palabras, tú lo has dicho, es un derecho
1: uh-huh.
0: que no puede ser coartado por ninguna autoridad, es decir,
1: exacto.
0: no le estás pidiendo un favor ni que
1: para
0: te
1: nada.
0: Ayuden, es simple y sencillamente tu derecho, porque obviamente tú pagas contribuciones, tú pagas impuestos, tú pagas, y eso se tiene que generar.
1: Uh-huh.
0: Pues ahorita es cuestión nada más de que la gente que tenga esa problemática acuda con nosotros y se haga un comité, se forme bien la estructura y se lleve a cabo una acción colectiva para hacer la demanda del derecho humano al agua. Y por supuesto que es una cuestión delicada, pero sí se tiene que resolver.
2: Sí,
1: uh-huh.
2: y
1: total,
2: bueno que hay instancias
1: totalmente.
2: Para hacerlo.
1: Uh-huh. Muy bien, Francisco, pues estaremos replicando esta información y por supuesto también los puntos de contacto para que la gente se acerque en caso de que lo necesite. Muchísimas gracias por estar con nosotros.
2: Gracias.
0: No, muchísimas gracias a ustedes, a su auditorio, y muy agradecido, y aquí estamos, esperamos vernos más seguido.
1: Por supuesto.
2: ¿Por favor?
1: Que sí. Muy bien. El licenciado Francisco Rivera, asesor del Instituto Federal de Defensoría Pública del Poder Judicial de la Federación. Vamos a la pausa, la 1:47, 34 grados.
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1: La 1:48, 34 grados temperatura aquí en el centro de Torreón. Seguimos aquí en Actualidades. Y mira, Oscar, desde Los Ángeles.
2: Un abrazo, Oscar.
1: Manda este video donde nos dicen acá. Nos dice, el carro rojo está tratando de entrar, pero no lo dejé, se tuvo que pasar. Ya hay una ley que si manejas a más de 160 kilómetros por hora, pierdes tu licencia. Ok.
2: Fíjate, yo abrí el video y dije, me tengo que tirar. Pero ese conductor, la verdad, Oscar, que se vio educado y fino, en comparación de cómo se meten acá. O sea, acá te echan el carro. Él iba manejando así como que, a ver si me dan chance de meterme, así como que, ay, ya, me dan primero. No, él sí, la verdad sí se vio educado, pero aquí nosotros somos bien salvajes.
1: Sí, pero qué bueno que no lo dejaron ser gandalla, claro, ¿no?
2: Sí. Simplemente cuando vienes de la Nogalera, de donde antes era la UVM, hasta acá, cuando vas a meterte para retornar hacia Galerías. Ay, ¿cuánto gandalla? Ay, aún y cuando ya ampliaron esos carriles siempre.
1: Sí, no,
2: gandallas,
1: en todos lados. En todos lados.
2: No, es algo que desquicia la verdad.
1: Sí, así es. A ver. Por cierto, hablando de cosas de agua, de cimas. También hubo gente que nos preguntó. El CIMAS puso en marcha un programa de regularización en el cobro de derechos de agua potable, dirigido a usuarios con adeudos mayores a 6 meses. La estrategia contempla descuentos del 60% para usuarios domésticos y del 30% para usuarios comerciales. Esto para facilitar el pago de cuentas pendientes. Para acceder al programa, hay que acudir al Departamento de Aclaraciones. Ahí se va a revisar su cuenta y se va a determinar la aplicación del descuento conforme a las condiciones establecidas. El apoyo se otorgará una sola ocasión por usuario y estará disponible para quienes no hayan recibido un descuento anteriormente. Ok, adeudos mayores a 6 meses, con descuentos del 60% para usuarios domésticos y del 30% para usuarios comerciales. Entonces, pues hay que acercarse al área de aclaraciones para revisar el caso. Nos dicen acá un CTLV, contemos también lo bueno. La poda de las palmas de la Saltillo 400 ya la hicieron. Lo malo es que también en la mañana vi un camión que decía Torreón sin baches. Me dio hasta risa, la verdad.
2: Me dio risa. Es que bueno. No les ha pasado. Bueno, a ti, David Eduardo, ustedes que nos escuchan, ¿no ha pasado que van por cierta calle y resulta que tienen que ir manejando? O sea, antes lo decíamos, que aquí nos íbamos a hacer maestros en ciencias y hacer doctorado en manejar en zigzag. Pero es que de veras, hay ocasiones en que tienes que ir así, para poder esquivar los baches. Y vaya, sí, que yo, la verdad, ya me voy con mucha cautela, porque ya mi carrito me dice, ya, por aquí no, porque no, está.
1: Claro.
2: Y luego, súmale la gente que pone bordos afuera de su casa que parecen bardas. No, eso es criminal.
1: Sí, así es. Acá nos dicen, otra vez reportando los baches, Colonia Rincón del Bosque, en calle Mixteca, ya urge que arreglen, ya están más hondos. Desde que vinieron a hacer las casas de Infonavit de las zanjas, y así dejaron, fueron zanjas, a poner drenajes. Urge. Ok. Urge ya taparlos. Es pasadera de todo el día de gente. Ok. También acá, toda la avenida principal de Hacienda de la Laguna, hasta que termina la colonia ex Hacienda La Perla, también muchos baches, según nos dicen. Ok. Mira, ¿qué nos dicen? Sí, yo he visto estas publicaciones, de que señalan que hay una persona que presuntamente estaría molestando corredoras muy temprano en la mañana en el bosque Venustiano Carranza. He visto varias publicaciones en ese sentido, y aquí nos hacen el comentario. Y bueno, pues vamos a recanalizarlo a la autoridad, porque tenemos entendido que esta situación ya se le ha reportado a la autoridad. Bueno, aquí nos llega a nosotros, haremos también lo propio, sí, sí, hay muchas publicaciones en redes sociales que yo he visto, o más bien, hay varios posts en redes hablando sobre esta situación. Ojalá que se tomen cartas en el asunto para corroborar que sea así, y en su caso, pues, atenderlo, porque pues
2: no es algo menor.
1: No, para nada, para nada. Ok, a ver. Ok. Están preguntando por lo del bienestar. Hay muchas preguntas que lo del bienestar.
2: Sí, hasta el momento no hay una fecha de registro, porque de repente se anuncia, o ya ves que en las mañaneras dicen que próximamente, pero no te dan una fecha exacta, y ya piensa la gente que ya podía acudir a las oficinas del bienestar, y no es así. Le preguntamos a nuestro contacto allí en la Secretaría del Bienestar aquí en la Laguna, y nos dice que no hay ninguna fecha ahorita. Posiblemente hasta octubre, pero todavía falta confirmar.
1: Sí, así es. Bueno, ya nos estamos yendo, es la 1:55, 34 grados. Y bueno, ayer nos comió el tiempo, lamentablemente no fue posible. Ofrecemos una disculpa. Me quedé, la verdad, con el remordimiento. Pero aunque sea desfasado, le mandamos un abrazo de cumpleaños a Patty Hernández, que nos decía que ayer era su cumpleaños. Así es que, pues, una felicitación, Patty. Discúlpanos que sea un día después. Ayer, de plano, se fue el tiempo volando. De hecho, despedimos a las carreras porque ya estamos en la 1:59, apenas acabando. Entonces, un abrazo, Patty Hernández Antunes, que te la hayas pasado increíble. Y ayer fue cumpleaños también de Eli Favila, nuestra practicante en noticieros, que ustedes la escuchan los sábados, que vengo yo en el recorrido informativo, y también de nuestro compañero Roberto Ríos, también fue cumpleaños ayer. El 17 había sido cumpleaños también de nuestro querido Eddie Enríquez, sí. También el 11 de nuestra compañera Susi Mauricio, y el 6 de nuestro amigo Felipe Perales. No, pues estoy aprovechando mi vista de halcón, desde aquí estoy viendo el corcho con la lista de cumpleañeros. Pero a ver, si te vas a poner al corriente con uno, pues ponte al corriente de una vez con todos. Entonces, bueno, pues ahí está. Entonces, las felicitaciones. Y el lunes también, 17, habría sido cumpleaños de el gran periodista Luis Carlos Valdés, fallecido en 2025, un gran amigo que siempre vamos a recordar, periodista de Milenio, de la sección de finanzas y negocios, un tipazo, y la verdad, Una persona muy, muy metida en su labor y que, bueno, pues nos dejó en enero del 25. Y el lunes 17 de agosto habría sido su cumpleaños. Entonces también, vale, también lo incluyo en esta isla de felicitaciones, pues atrasadas. Y a los que cumplan años hoy 19, pues también un abrazo. Mayra Flores del Implan también cumplió años, un abrazo. Yo me estoy poniendo ya al corriente.
2: Corriente. Ay, mi chuletita va a cumplir el próximo semana, así es que
1: desde ahorita.
2: El
1: 25 muy bien.
2: De agosto va a cumplir ya 17 años mi chuletita.
1: Sí, así es. Bueno, ya nos vamos ahora sí. Una con 57, 35 grados temperatura. Berta Reyes, gracias.
2: De nada, bye, bye.
1: David Pantoja en los controles. Gracias a ustedes por estar. Soy Manuel Cerrato. Los espero a las 6 en Contrapunto por Globo 91.1 FM. Que tengan extraordinario resto de miércoles.
2: Ay, eso está más rico de...
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1: Cuando pedir ayuda puede salvar una vida. Los datos dados a conocer en Gómez Palacio obligan a mirar con atención un problema que rebasa cualquier frontera municipal. En lo que va del año, las autoridades han atendido 114 reportes relacionados con ideas o intentos de suicidio y lamentablemente 25 casos se han consumado. Detrás de cada cifra hay una persona, una familia y una comunidad profundamente afectadas, pero el fenómeno no pertenece solamente a Gómez Palacio, debe preocuparnos a todos en la comarca lagunera. El suicidio puede prevenirse, una intervención oportuna puede hacer una diferencia decisiva. La Organización Mundial de la Salud señala que por cada muerte por suicidio se producen muchos más intentos, lo que revela la enorme cantidad de personas que atraviesan momentos de sufrimiento extremo y que necesitan atención. Por eso resulta valioso que en Gómez Palacio y en el resto de la comarca exista un despliegue para atender los llamados de auxilio con participación de personal médico y que quienes son auxiliados sean posteriormente canalizados al área de bienestar emocional del DIF municipal. Responder a la emergencia es indispensable, garantizar acompañamiento posterior lo es igualmente. Pero la prevención no puede descansar exclusivamente en especialistas o instituciones gubernamentales. También requiere comunidades capaces de escuchar. Familiares, amigos, maestros y compañeros de trabajo pueden advertir cambios importantes, aislamiento repentino, desesperanza, alteraciones severas del estado de ánimo o expresiones relacionadas con la idea de morir. Son señales que nunca deberían minimizarse. Preguntar, escuchar sin juzgar y buscar apoyo profesional puede resultar fundamental. Es indispensable cambiar la conversación, sustituir silencio y estigma por apertura, comprensión y apoyo. La Laguna necesita avanzar hacia esa cultura de prevención. Hace falta fortalecer los servicios públicos de salud mental, pero también llevar herramientas de detección y orientación a escuelas, universidades, centros laborales y comunidades. Necesitamos saber qué hacer cuando alguien expresa que ya no puede más y, sobre todo, contar con instituciones capaces de recibir y acompañar oportunamente a esa persona. La prevención del suicidio no consiste únicamente en intervenir cuando alguien se encuentra en una situación extrema. Significa construir redes humanas e institucionales que permitan actuar mucho antes. Definitivamente, amigo radioescucha, hablar de suicidio responsablemente no provoca el problema. Puede contribuir a prevenirlo cuando la conversación ofrece orientación, esperanza y alternativas de ayuda. Los 114 llamados atendidos en Gómez Palacio deben recordarnos que existen personas a nuestro alrededor atravesando situaciones que quizá desconocemos. Algunas necesitan tratamiento profesional, otras necesitan también encontrar una puerta abierta antes de llegar al límite. Hagamos de La Laguna una comunidad en la que pedir ayuda no produzca vergüenza y ofrecerla no resulte extraño, sino algo tan cotidiano como humano.
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26: 220.
27: Temperatura 34 grados.
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0: 232.
4: Temperatura 35 grados.
3: Norte.

0: tarde. .42
1: Temperatura 35 grados.
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1: Temperatura 35 grados.
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0: 249.
1: Temperatura 35 grados.
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1: Temperatura 35 grados.
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1: Temperatura 35 grados.
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0: 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Estéreo Gallito. 3:16.
1: Temperatura 35 grados.
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0: 3:20.
1: Temperatura 35 grados.

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1: Temperatura 35 grados.

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4: 328.
5: Temperatura, 35 grados.
3: Norte.

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1: Temperatura 36 grados.
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0: 3:50.
1: Temperatura 36 grados.
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1: Temperatura 36 grados.
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0: 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Las 4 en punto.
1: Temperatura 36 grados.
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1: Las 4:09, 36 grados en la comarca lagunera. Hello, bienvenidos a las 5 seguiditas de la tarde con Bambi Esparza. Oigan, primero que nada, queja aquí, en cabina. Me dejan todo movido, Padre Santo. El micrófono a la vuelta de la esquina. Bueno, yo no sé qué onda. Un saludote para Gisela, que ya quiero que vuelva. Ojalá. Ya, que se regrese, mano. Ya la extraño un chorro. Y ya me dejaba acomodado como yo quería. No, mi gente, oigan, pues sí, bueno, ya estamos aquí al aire. Ya son las 4. Ya sabes lo que hay que hacer. Pedir canción, complacencias, saludos. Y sí, la verdad, sí extrañamos a Gisela. Ojalá que ya vuelva. Yo espero que ya vuelva. Los ojos bonitos de la estación, la extraño mucho. Si regresa, ojalá que me traiga algo de a donde se fue de vacaciones. Si no, no hay rollo, pero yo tampoco le voy a traer para la próxima. Oigan, sí, complacencias, felicitaciones, lo que tú quieras. Ya sabes, al 871-7126-971 o si no, al WhatsApp 8717-3618-85, perdón. ¿Qué hay que hacer? Pues es bien sencillo. Simplemente vamos a escuchar las siguientes canciones. Están muy buenas. Entrega de amor de Josie Cuen y Jorge Medina. Aquí nomás.

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1: 4:19.
2: Temperatura 36 grados.
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16: Ya a las 4:22, 36 grados en la comarca lagunera. Oigan, nos están pidiendo una rolota de Invasores de Nuevo León con saludos para la familia Tamayo Gómez, que como siempre nos están sintonizando. Se llama Mi Casa Nueva, de ellos. Lo disfrutas aquí nomás.

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1: Temperatura 36 grados.
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1: Ya a las 4:35, 36 grados en la Comarca Lagunera. 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
1: Temperatura 36 grados.
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3: Las 4:50, 36 grados en la comarca lagunera. Y oigan, seguimos con más música. Estamos muy felices de poder complacer por acá a nuestros radioescuchas. San Lucas llega con la senda norteña, por supuesto que sí. Y esto lo vas a escuchar aquí nomás.

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1: Temperatura 36 grados.
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0: 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Son las 5 en punto.
1: Temperatura 36 grados.
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4: Y ahora vamos todos a mover la colita.

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1: Ya a las 5:06, 36 grados en la comarca lagunera. 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
1: 5:19.
2: Temperatura 36 grados.
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11: Saludos para Adrián y Pavel Delgado de la Francisco y Madero. Ellos nos están pidiendo esta rolita, se llama Baila la Bonita, de Banda La Rebeldía, y lo disfrutas aquí nomás.

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1: Temperatura 36 grados.
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1: Ya las 5 con 34, 36 grados en la comarca lagunera. Oigan, ¿qué se está celebrando el día de hoy? Pues bueno, es bien sencillo. 19 de agosto, cada 19 de agosto se celebra aquí en México el Día Mundial de la Fotografía. ¿Cómo ves? Felicidades a nuestros fotógrafos y fotógrafas. También es el Día Mundial de la Asistencia Humanitaria, además del Día de la y del Promotor de la Salud y, por supuesto, la Ley del Servicio Militar Nacional. Eso es lo que se está celebrando el día de hoy. Bueno, vamos con esto que se llama Polvo Rosa de Lenín Ramírez y lo disfrutas aquí nomás.

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1: Temperatura 36 grados.
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5: Las 5:48, 36 grados en la comarca lagunera. Oigan, amigos, nosotros ya nos tenemos que despedir, pero antes de hacerlo, lo vamos a hacer con esta rolota que se llama Somos los que somos de los dos de la S y Banda MS. Oigan, muchísimas gracias a David Pantoja, que hoy por suerte no lo tundieron. ¡Bravo! ¡Bravo! Solamente se la pasó haciendo capoeira el muchacho, sin quitarse la playera, porque ahora sí le dio frío en cabina. Y bueno, vámonos, ahora sí súbele a esta mega rolota con saludos para Vicente Cáceres, aquí nomás.

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1: Las 5:53, 36 grados en la comarca lagunera. Y ahora sí nos estamos despidiendo. Gracias a David Pantoja en los controles. Se nos cuidan. Chau, chau. El beneficio de la duda de Grupo Firme.

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1: Temperatura 36 grados.
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1: Temperatura 36 grados.
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